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0: 6:19 en la frecuencia exacta. Oye, mira para acá, me llegó un mensaje muy padre, dice... buenas tardes, soy Mariela, primera vez que me comunico por Insta. Saludos para Mariela, ¿cómo estás? De una vez, ahí te va tu tachita gorda, porque ya son las 6:06. Mira, 6:20 casi, mira, tacha gorda. Órale, cocazo. Dice, cuando veo videos de gente que se asusta con un oso que se mete a su casa, no lo puedo creer. O bueno, no lo podía creer. Dice, hasta una vez que fue un zoológico y estuve de cerca. La verdad, sí, intimidan. ¡Sí! Oye, bueno, cualquier animal, y ahora sí estando de cerca, pues intimida bastante. ¿Qué era lo que yo les comentaba? A veces nos creamos mil escenarios hipotéticos en la cabeza de que podemos... No, yo voy a reaccionar así. No, yo voy a reaccionar de tal manera. Pero ya hasta que estás en esa situación, es cuando te das cuenta. Hasta que estás en ese punto es de que te das cuenta si alcanzas a correr, si te quedas pasmado, si gritas, si corres, si haces mil cosas. No, eso no. Bueno, el miedo, soltó el miedo. Recuerda que los mensajitos por esta tarde de hoy viernes son a través de nuestro Instagram. Te recuerdo Globiro Jr. Show, Globiro JR Show en todas las plataformas. Así te puedes comunicar conmigo. Hoy viernes, ¿cuál es tu plan? ¿A dónde vas? ¿Qué vas a hacer? ¿Te vas a quedar en la casita de aguafiestas? ¡No, hombre, no! Si vas al cine, GPI, ¿a dónde vamos a ir? ¿Cuál peli vamos a ver, eh?
1: ¡Oh, beta poli!
0: Oye, para que tengas un excelente viernes, ¿qué te parece si ahora escuchamos a Mike Towers con Carita Feliz? ¡Venga!

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con 51 minutotes en la frecuencia exacta. ¿Cómo te encuentras? Oye, hoy viernesito toca darle un reporte. Así es, este reporte del tráfico. Vamos a darle un vistazo a cómo se encuentran las calles, cómo se encuentra todo este tráfico, cómo va pintando la cosa. Ha habido muchísimos cambios, tanto en la ciudad, han pasado muchísimas cosas, así que vamos a ver qué tanto ha estado afectando. Ya teníamos rato sin hacer este reporte de tráfico tan constante. Así que también te puedes comunicar a través de las redes sociales. Oye, puedes mandarme un mensajito, me encuentras como Globira Junior Show, y contarme por dónde estás dando la vuelta y cómo se encuentra esa avenida.

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1: Oye, vamos a darle un vistazo a cómo se encuentran las calles. Está ahora uno de los puntos que merece especial atención es Interstate 10, particularmente en dirección oeste, porque pues el sistema de la ciudad, ahorita a través de las páginas, nos estamos percatando que hay un accidente de tráfico en la salida 24 Jerónimo Ramp en el I-10, así que tengan bastante cuidado si andan transitando por esa área. Así que muchachos, al igual como siempre les hacemos esta mención, pues vayan atentos al volante, no se distraigan con el teléfono, pero nomás vayan escuchándonos así de fondo y no voltees a ver los mensajes, ya hasta que llegues a tu casa, ya hasta que llegues. Dile, el trabajo no se va a ir, no se va a ir. 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

0: yes. ¡Hola, güey! Buenas tardes, Clubiro. ¡Feliz viernesito, viernes, Suki! ¡Viernesito, viernes, Suki! ¡Viernesito! Para tirar pues, la casa por la ventana. ¿Por qué no? ¿Por qué no, muchachos? Imagínate ahorita ya irnos a cualquier lado. Es más, ya mucho viernes por hoy. Ya nos vemos hasta el lunes. ¡Bye! Acá, mi queridísima Chas, feliz viernesito. Aquí reportándome Tachita Gorda y un órale cocazo, por favor. Claro que sí, ahí te va de una vez para ti, mi queridísima Chas. Tacha Gorda y, por supuesto, órale cocazo. Por llegar bien tarde, por impuntual, no más por eso. Oye, también hoy te traigo algo bastante padre, muy interesante, porque hoy este bonito viernes, y déjame te cuento que se festeja el cumpleaños de algo, no precisamente de alguien. Oye, hoy 4 de septiembre es el cumpleaños de probablemente algo que utilizamos siempre y no nos habíamos dado cuenta. Google, Google, como mejor le digas tú. Que bueno, ya medio lo estamos cambiando por la inteligencia artificial, ¿eh? ¿A poco no? Está cumpliendo 28 años. Un día como hoy, pero de 1998, Larry Page y Sir Jim Ryan convirtieron su proyecto universitario en una empresa. Y piénsalo, hace 28 años, pues cuando alguien tenía que buscar algo, tenía que preguntarle a alguna persona, buscarlo en una enciclopedia. Que ahora ya es raro. Ahora ya es muy raro, muy extraño que alguien vaya a una biblioteca o que abran un libro, ¿no crees? Ahora es muy difícil de que para algo en específico abran un libro y es más fácil de que lo busques en internet, en Google o vaya pues al ChatGPT, ¿o no? Pero viene algo bastante interesante, porque aunque hoy es el día oficial, se podría decir, pues Google no lo festeja como tal, ¿eh? Déjame te digo que Google llega a cambiar su fecha, usualmente, pues el 27 de septiembre o así. Ha ido variando, eso lo cambiaron a partir del 2002. Por lo mismo, me di a la tarea de ver qué es lo que más se ha buscado en internet en esta semana. Bueno, ¿tú qué es lo que usualmente buscas? Y no me vayas a salir con que, no, pues el horóscopo, a ver si me va a ir bien hoy, ¿verdad? Bueno, escuchamos y no juzgamos. Todo es válido, ¿eh? No critico. Eso mejor en la mañanita, en el wake up, pues aviéntatelos desde la mañana. A ver cómo va a pintar tu suerte en este futuro. Pues mira, en este top de búsquedas, pues está el epicentro. Todo esto, pues, por los sismos y así. Por ejemplo, pues en este top de búsquedas es lo que se concentra con las tendencias de la semana. Aparecen como pues el epicentro después de los sismos registrados en el país. También pues Carla Jeffrey. Oye, pues esta actriz de Disney que lamentablemente acaba de fallecer en esta semana. Dentro del top de búsquedas estuvo Michelle Salas por lo que habló de su papá Luis Miguel. Y en esta búsqueda pues prácticamente también siempre se encuentra muy cerca en el top en los partidos, como se encuentra el puntaje en el fútbol. Para ti, ¿cuál es esa búsqueda que siempre haces? Ya sea a lo mejor del clima, alguna fecha importante, alguna curiosidad que no te deja dormir a las 3 de la mañana. Híjole, ¿cómo será tal cosa? Déjame, me pongo a buscarlo en este momento. Si no, no voy a poder dormir, ¿eh? Bueno, cuéntamelo a través de las redes sociales. Dice por acá, hola, Clubiro, tarde pero sin sueño. No, tarde pero yo sí tengo sueño. Yo sí tengo sueño.
1: Duérmase.
0: No te creas. Besos y abrazos. En Camino Juárez, ¿dónde andabas, criatura? Mi queridísima Meli, besote, tranadote para ti. Ahí te va, ahí te va. Eso. Pues, ¿dónde andabas? ¿Cómo que de Camino a Juaritos? A ver, cuéntanos. Sí, buenas tardes, Clubiro. Feliz viernes. Viernesito. Viernes, Suki. Oye, muy padre el viernes, pero ¿por qué a todos se les ocurrió, pues, que saltarse el programa de hoy, llegar tarde? No, fue falta colectiva, qué mala onda, que no me hayan invitado. Díganme que van a llegar tarde para yo también acoplarme. Dice Tacha Gorda y un órale cocazo, mi Víctor. Ahí te va de una vez. Tacha Gorda. Y también, órale cocazo. ¿Pero qué crees? Es momento de ir con muy buena música. También ya nos estamos acercando a la mejor parte. Sí, los Globy chistes, los mejores y los chistes más rancios de la radio. Todo esto más adelante. Por lo pronto, tú súbele y escucha a Mariano Ochoa. Te mandé a la goma.

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0: Son las 7:17 en la frecuencia exacta. Oye, dice por acá mi queridísima Melissa.
1: Ya llegó la Meli. Llegó la Meli.
0: Ya tiene rato que no le cantamos nada a la Meli. Siempre anda llegando muy tarde. Y entonces, pues no, ya tenemos tiempo sin decirle nada a la Melissa, ¿verdad?
1: Ya se va la Meli.
0: Dice por acá, es que vivo en El Paso. Me tocó ir a dejar a la Bendy con su abuela. Ándale. Oye, fue fin de dejarlo con abuelita. Oye, reporte de puentes. Ah, ese me gusta. El reporte de puentes. Bueno, tenemos reporte en este momento. El Paso a Juaritos. Avanza moderadamente bien. Para la hora que es, no estaba tan larga. Ah, súper bien. Oye, ¿por cuál puente cruzaste? A ver, cuéntanos. Porque pues hay varias opciones, para que, por el libre. Ah, mira, súper bien. Pues, para toda la gente que ahorita va a cruzar de El Paso a Ciudad Juárez, pues bueno, es buena opción el puente libre. Está moderadamente bien para ser viernesito.

0: Pero Karen, Karen ya también tiene preparados sus chistes rancios. Muchas gracias. Ya están empezando a llegar los globichistes. Te invito para que te comuniques en las redes sociales. Me encuentras como Globito Junior Show. Y por ahí manda tu chiste rancio, el mejor o el chiste más rancio que te sepas para esta bonita noche. Por supuesto que sí. Este reporte de puentes fue traído a ti por La Meli.
1: Mi música no discrimina a nadie.
0: Así que vamos a romper también. Sí, ya crucé, hice 20 minutitos. Ah, mira, súper bien. Muy buen tiempo para lo que siempre se espera en las filas de los puentes. Pues mira, increíble, 20 minutitos por el puente libre. Está avanzando súper bien. Ahorita 7 con 20 minutos, básicamente. Y la racita que anda cerca o que apenas anda decidiendo por cuál cruzar. Nomás no se amontonen, Ahí les encargo, ¿eh?
2: Estoy de acuerdo.
0: Sí, sí, sí. Y luego ahorita doy este reporte. Todos se lanzan para el puente libre y ya subió la fila a 40 minutos. No, pues no. Oye, ahora te presento una de las rolitas que por supuesto te van a poner de buen humor. Gloria Trevi llega con Pompas de Jabón.

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0: esa vibra, esa energía. ¡Hoy! ¡Viernesito! ¡Hey, hey, hey, hey! ¡Pítale el ritmo de la música! ¡Que te párale! ¡Muévete! No, es cierto, no. No le pito. Bueno, también que sí, la gente sea pasguata para manejar. Pero no quiere decir que se lo tengas que hacer saber. Gritándole. Tal vez sí, haciéndole mala cara. Oye, son las 7:34 minutos en la frecuencia exacta. ¿Y qué crees? Estamos a punto de arrancar con tu segmento tan esperado. Tú ya sabes cuál es. Los mejores y los chistes más rancios aguados de la radio. Están a punto de comenzar. En este momento, ¡manda tu mensajero! A través de nuestro Instagram, Clubiro Junior Show. Y cuéntame el chiste más rancio de esta bonita noche, que nosotros comenzamos, arrancamos, iniciamos con los Globi Chistes.
1: Venga. Uy.
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0: Te manda saludos Elsa.
1: ¿Cuál Elsa?
0: El zapato.
1: ¡Hombre!
2: ¡Nada, saludos! ¡Bien, los changos peludos!
1: ¡Hombre, chistes bien viejos!
2: ¡Lo que les siguen de rancios!
1: ¡Viejos! ¡Sí, bien viejos!
2: ¡Dice por acá! ¡Chiste! ¡Chiste! ¡Chiste! En clase de historia, el profesor le pregunta a Juanito, ¿qué ocurrió en el año 1813?
1: No lo sé, profe. Si yo ni siquiera había nacido, ¿cómo vas a ver?
3: ¡Hombre, Chapolín!
1: ¡Estuvo bien rancio!
4: ¡Estuvo bueno, mira! ¡Estuvo bueno!
1: ¡Te la paso!
4: ¡Estuvo bueno!
1: Cuentan las malas lenguas que en ese entonces mi abuelito Turi ya tenía programa y ya era Turi. No, no es cierto, no. No le diga nada a mi abuelito Turi, por favor. No le anden diciendo cosas a mi abuelito Turi.
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0: tradición es cuando hago carne asada. ¿Por qué?
1: Porque no me gusta tomar decisiones
2: al azar.
0: Tenía mayor expectativa. Ese chiste, sí, estuvo rancio.
3: Estuvo malo. Malo. No cuentes más.
4: Ah, todo bien rancio ese chiste.

0: se hace presente entre nosotros. Llegó, así es.
1: Oh, mi abuelito anda por acá conectado. Saludos para mi queridísimo abuelito Turi. Que por supuesto también le queremos mandar un saludote muy en especial porque el día de mañana, así es, vamos a estar de manteles largos desde hoy a partir de las 12. Ya es válido

festejar a mi queridísimo Arturo Ortiz, porque así es, va a estar de cumpleaños para que vayan y lo feliciten a través de sus redes sociales. Arturo Ortiz, el Turito, exa, vayan y síganlo para que en punto de las 12, sí, a las meras 12 le manden su felicitación cumpleañera.

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1: 7:51 desde la frecuencia exacta. ¿Qué crees? Vámonos con más Globy chistes. ¿Qué crees? ¿Que se han terminado? Sí, ya es acabado. No, dice, no, claro que no. Tenemos más chistes rancios y bien aguados. No más porque hoy es viernes, como que todos se pusieron de acuerdo, ¿no? Es decir, ¿sabes qué? Vamos a mandar nuestros mejores... Bueno, no, no mejores. Nuestros peores chistes rancios para hoy. ¡Ahora pues! ¡Échale! ¡Mira los chistes de hoy viernesito!
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1: Globero, ¿te sabes el chiste de Pocoyo?
2: No, tampoco yo.
3: ¡Hombre, Chapolín!
1: ¡Emily!
0: ¡Ese chiste que tuvo bien rancio, bien aguado!
4: ¡Ah, órale!
1: No, estuvo muy malo.
0: ¡Estuvo malo!
1: ¡Estuvo malo!
0: ¡Estuvo malo!
1: ¡Malo, malo, malo, malo! ¡Malo, malo, malo! ¡Malo, ya no cuente chistes! Esos ya están muy, muy rancios. ¡Están muy rancios esos chistes, oye! De mi queridísima Ana Karen.
5: ¿Qué le dijo una estufa a la otra estufa que tenía muchas estufas?
1: No sé, ¿qué le dijo?
5: ¡Es tu familia!
0: ¡Ay, ne!
1: Igual lo peor que el otro.
4: ¡Ah, órale!
1: No, estuvo, pues, órale. Estaba muy padre ese chiste, estuvo muy bueno ese que se contaron.
4: ¡Qué bruto, qué gracioso!
1: ¡No, bien gracioso lo que le sigue, oye! ¡Dice para acá! Oye, ¿y tu papá Nitro también tenía programa en ese entonces? No, él apenas iba entrando a la radio, él apenas iba entrando. Y mentira no es, y mentira no es. No, no es cierto, no. Dígale a mi queridísimo DJ Nitro. Oye, ahí a mi abuelito, Turi, a los dos. Los quiero mucho, les digo mucha carrilla, pues no, los quiero mucho. A mi abuelito, a mi papá Nitro. ¿Qué tal Nitro? Ya regresó con toda esta onda padrísima que trae como un carrito de café. Oye, lo saca ahora que no estoy en el paso. Me va a Monterrey y no hace todo. Así que, no sé. Vayan haciendo cooperacha para los viáticos e ir al paso, por favor. Oye, estaba padrísimo, por ahí está mi Kiringuis, ha estado compartiendo. Si quieres ver cómo se mira así, DJ Nitro, mezclando y no música. El cafecero, pues bueno, ahí te invito para que te des la vuelta. Está padrísimo este concepto que trae mi queridísimo DJ Nitro, haciendo como, ¿cómo se les llama? No es bartender, ¿no? Creo que tiene un nombre en específico para las, como barista, más bien, ¿no? Es como barista, los chicos que se encargan de preparar las bebidas, el café, y trae un concepto así muy padre en un carrito como para los eventos. Así que saludos para mi queridísimo DJ Nitro. ¿Y por qué hasta ahorita lo sacas, oye? ¿Por qué hasta ahorita que ya no estoy en el paso? Pero bueno, ¿se va a hacer un cafecito? ¿Que sea?
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0: las 7 ya van a dar. El niño va a merendar. Na, na, na, na, na, na, na.
1: ¡Abro ya, se abre ya! ¡Abro ya! Yo creo que... deberíamos hacer ya una despedida así más sencilla, ¿no? Así como cuando ya agarras confianza así con tus amigos, con los del trabajo, con la familia. ¡Órale, chido! ¡Vamos, dale! Así nomás te despides, ¿verdad? Como que te sordeas, ¿verdad? Que ya, ¿no? Y cuando apenas vas conociendo a alguien, vas teniendo una amistad así de que apenas. Nos vemos, hasta luego, que te vaya bonito. Déjate confianza con tus mejores amigos, ¿cómo te despides? ¡Órale, chido! No me molestes. No, ¿cómo crees? Oye, muchísimas gracias por permitirme estar este día contigo una semanita más. Una semana más. Una hora menos. Hora menos. Hoy es viernes, el cuerpo lo sabe, sale a disfrutar, por supuesto que sí, maneja con bastante cuidado, muchísima precaución. Hoy a las 12, mándale la felicitación a mi queridísimo Arturo Ortiz, a mi abuelita Turi. Invítame para que nos sigas en las redes sociales, me encuentras como Globito Jenner Show. Y también nos encuentras en las redes sociales de Exa El Paso Juárez, en todas las plataformas de Deja Tu Bonito Like. Puedes bajar la aplicación de Exa FM y cuando busques la ciudad del Paso vas a estar conectado con nosotros. Desde cualquier parte del mundo vas a poder estarnos escuchando completamente en vivo. Te tengo una buena y una mala noticia. La buena es que ya me voy, la mala, que no me escuchas mañana, no. Bueno, hasta el día lunes, primero de Dios, estamos de vuelta. El fin de semanita se queda a cargo mi queridísimo vaquero de la radio, Carlos Alvidres. El vaquerito se queda sábado y domingo contigo para traerte buena música, traerte muy buenos temas, entrevistas y todo lo que te mereces. Lo mejor. Por hoy se cerró el telón, así que besotes para todos. ¡Bye, bye!

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1: Yay. Ya. Dice, ¿cómo explicarle a la conciencia que esto fue mi culpa? ¿Cómo decirle al corazón?

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1: Hola, hola, bienvenidos, bienvenidas, ¿cómo están? Estamos en un episodio más de Ya Oíste. Yo soy Génesis Sainez y hoy tenemos un tema muy peculiar, un tema que puede pasarle a cualquiera, nadie está exento. En la cocina, en el trabajo o incluso en tu casa, en la calle, que son las famosas quemaduras. Y vamos a hablar sobre qué hacer en un momento difícil que está, porque muchos entramos en pánico en ese momento, es como de, ay, se está quemando, está pasando algo, pero no, a esto nos viene a acompañar nuestro querido doctor Oscar Reyes, jefe del servicio de urgencias. ¿Cómo está, doctor?
6: Hola, buenas tardes, bien, gracias, aquí, gracias por la invitación.
1: Ay, muchas gracias a usted por acompañarnos. Esto se va a poner bueno, porque estamos en una temporada donde justo puede haber muchas, muchas quemaduras, pero vamos a empezar sobre qué son las quemaduras, doctor.
6: Bueno, las quemaduras prácticamente son lesiones causadas por agentes físicos externos, principalmente sea fuego directo, líquidos calientes. Existe también las quemaduras por corriente eléctrica y en menor medida, pero también existen las quemaduras químicas. Entonces, wow, básicamente son lesiones térmicas, básicamente.
1: ¿Cómo son los tipos de quemaduras, doctor, que le han llegado?
6: Bueno, las quemaduras se clasifican, puede ser por, como ya mencionamos, por el tipo de agente que la ocasiona, que ya mencionamos que puede ser por fuego directo, le llamamos por escaldadura, quiere decir por líquidos calientes, quemadura química y quemadura eléctrica. Esa es una clasificación que es de acuerdo al agente físico que lo ocasiona. Y para nosotros como médicos es muy importante clasificarla de acuerdo a la profundidad o la gravedad de la lesión.
1: Ajá. Okay.
6: Hay varias clasificaciones, conforme van pasando los años, se han creado varias clasificaciones. La más usada o la que está más en boga es la que le divide en primer grado, segundo grado y tercer grado.
1: Oh, sí.
6: Ajá, eso es de acuerdo. A nosotros como personal de la salud nos funciona mucho para determinar la gravedad de la lesión y a la vez de saber la gravedad de la lesión, saber si el paciente requiere ser tratado en un hospital o puede ser tratado en su domicilio. La quemadura de primer grado es la que comúnmente cuando vamos a la playa y nos asoleamos.
1: Lo bronceadito acá.
6: Esa es una quemadura de primer grado. Obviamente, pues como la mayoría de la gente sabe, pues no es necesario ir al hospital para tratar ese tipo.
1: Incluso hay gente que se broncea por gusto, ¿no?
6: Ajá, o sea, exactamente. Y es algo irónico, pero las quemaduras de primer grado son dolorosas precisamente porque afectan las capas superficiales de la piel, que se llama epidermis, y es ahí donde están los receptores del dolor.
1: Ya tocamos el de grado 1.
6: Primer grado,
1: ya ven. Nos vamos con el de segundo grado.
6: Okay. Sí, el de segundo grado, ya estamos hablando que ya la quemadura es más profunda. De hecho, la quemadura de segundo grado se divide en superficiales y profundas. Ajá.
1: Okay.
6: El segundo grado ya afecta capas más profundas de la piel, en este caso la dermis. Y este tipo de quemadura es muy importante porque la recomendación es que sí se tenga una atención médica, que ya son más profundas a diferencia de las de primer grado. Uh-huh. ¿Cómo los vamos a identificar? La piel se pone rosa y las famosas ampollas o flictenas. Ajá, ya es una característica de las de segundo grado que ya van a cursar con ampollas. Ajá, entonces, este tipo de quemaduras, la sugerencia es que sí se vaya a alguna atención médica, a diferencia de las de primer grado.
1: Sí, sí me ha tocado ver, no me ha pasado, pero sí me ha tocado ver que el aceite creo que es lo más común que vemos, que les cae en la piel e inmediatamente como que empieza a salir la ampollita, o sea, obviamente entre el movimiento y todo, de que te arde, me tocó ver que a mi mamá le salió una enorme, pero no entendía, o sea, yo en mi mente es como, ¿por cómo es que sale o por qué salen las ampollitas? ¿Es como media de protección de la piel o por qué se da?
6: La mayoría de las quemaduras de segundo grado, como bien menciona, está ocasionado por líquidos calientes, ya sea aceite, agua hirviendo, o también por objetos calientes como el clásico, la plancha, la secadora.
1: Yo con mi plancha del peine.
6: Entonces, la ámpula o ampolla, como se le conoce, aflictena, no es otra cosa que se sale líquido de la piel y se acumula ahí. De hecho, más adelante vamos a ver que cuando ya las quemaduras son más extensas, algo que daña mucho al paciente es la pérdida de líquido o de volumen, que le llamamos nosotros.
1: Okay.
6: Ajá. Aquí también es importante mencionar, ya cuando entramos a una quemadura segundo grado, nosotros ya a nivel médico, es muy importante la extensión de la quemadura. ¿Estás de acuerdo que no es lo mismo que te, como bien mencionas, que te quemes una área pequeña de tu mano a que te quemes, por ejemplo, todo el tórax, ¿no? O todo el pecho.
1: Sí. Pero pasemos a la de la quemadura de tercer grado, que esa es la última de la escala,
6: sí,
1: por así decirlo.
6: Es la más grave. Por lógica, pues la profundidad es mayor. Aquí es cuando el paciente inclusive ya tiene exposición de hueso, exposición ósea, cuando ya se quema tendones, ya se queman como músculo. Obviamente pues son pacientes que se exponen a corrientes térmicas o están mucho tiempo expuestos, sobre todo cuando hay fuego directo, ¿no?
1: Claro.
6: Y desafortunadamente la muchas de las veces el tratamiento es quirúrgico. Muchas veces inclusive si una extremidad está muy afectada, inclusive puede requerir amputación. Entonces ya es una quemadura pues ya más grave, ¿no?
1: Y hay una pregunta que me gustaría hacerle, porque creo que todos necesitamos saber esas acciones rápidas. Que en dado caso, no sé, estoy en mi casa y veo, o sea, para poder ayudar y también para saber qué hacer yo, ¿no? ¿Qué hacer cuando estás en ese momento que no estás obviamente en el doctor o en lo que llegas? ¿Cómo tratarlo o hacerlo inmediatamente, una quemadura?
6: La principal recomendación es no aplicar ninguna sustancia a la quemadura.
1: Ni la famosa clara de huevo.
6: No, hay veces que le ponen antibiótico en crema, tampoco se sugiere. Clara de huevo, algunas cremas como el tepezcohuite, el aloe, entonces la sugerencia es no aplicar nada de eso. Tampoco agua fría. Mucha gente, pues la lógica muchas veces llegaría a pensar, pues si se quema y está caliente,
1: claro,
6: pues échale agua fría, ¿no? Sin embargo, no. Sí se sugiere obviamente que se lave la herida con pura agua, pero que el agua sea tibia o templada.
1: Okay. Uh-huh.
6: Tampoco se recomienda poner hielo.
1: ¿Y por ejemplo el agua es en contacto directo o como suavecito?
6: No, directo.
1: Directo, uh-huh. Okay.
6: Ajá, entonces y después taparla con un apósito antiadherente, o sea, evitar que no sea un apósito que se pegue en la piel y obviamente pues que esté limpio, ¿no?
1: Claro, principalmente.
6: O sugerencia que esté limpio. Y si la quemadura sí se ve que tenga ampollas o todo sugiere que sea el segundo grado, pues sí se sugiere que vaya a atención médica.
1: Y lo que hoy nos comparte, doctor, es muy, muy importante, porque hay cosas que ni siquiera sabemos. O sea, podemos decir que es muy como de, ay, no me va a pasar, o nada más me quemé tantito, pero lo dejamos a la desidia y son cosas que se pueden complicar. Nos ayudó a desmentir muchos mitos. Uh-huh. Muchas gracias. Y pues, sí, más por el momento, yo le agradezco mucho que nos haya acompañado. Espero que se le haya pasado muy bien.
6: Sí, al contrario, gracias a ustedes.
1: Y pues nada, Estel Lovers, la verdad es que yo estoy muy, muy agradecida. Muchísimas gracias, doctor, por esta compañía, por compartir información tan valiosa. Yo soy Génesis Sainz, fue un gusto tenerlos aquí. Muchísimas gracias, nos vemos en el próximo episodio. Adiós.

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2: Ey, ey. Qué buena, Ichi. Estamos románticos. Matiz.

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5: Señoras y señores, vamos con la frase de Aldous Huxley, filósofo y escritor del Reino Unido, que dice: el bien de la humanidad debe consistir en que cada uno goce el máximo de la felicidad que pueda sin disminuir ni un ápice y en ningún momento la felicidad de los demás. Sí, si tú estás buscando la tuya, no estorbes a los demás para que consigan la suya.
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0: para recibir a Daniela Carballo Báez, jarocha de nacimiento, con los cinco mejores temas de Algo Maravilloso. Primero, dime, ¿cómo estás, Dani?
1: Bien, muchas gracias. Oye, tengo que aclarar algo porque, ¿qué crees? Que me cayeron los mensajes de la semana pasada. Que me dijiste en qué escuela estudiaste y te dije una escuela. Y sí estudié en esa, pero en la prepa. Y mi universidad, Cristóbal Colón, nada que me escriben así, ex compañeros y todo de, oye, ¿por qué dijiste? Porque no llegaste.
0: Aclaremos, aclaremos. ¿Dónde hiciste la primaria?
1: No, Colegio La Paz. Monjas. Pues por eso soy así.
0: Qué mala chamba hicieron las monjas. Esa es la primaria. Luego, en la secundaria.
1: Estuve tantito en el Colón y de ahí me pasé.
0: ¿Qué es el Colón? A ver, explícame.
1: Es la escuela
0: Cristóbal. Todo esto es en Veracruz.
1: Sí. Escuela Cristóbal Colón de Escolapios, de padres Escolapios.
0: También. Mala chamba los padres, muy mal. Bien, ahora síguele. De prepa.
1: Ahí es donde era la Villa Rica, que después se convirtió en UVM.
0: Ok.
1: Y yo me equivoqué y te dije
0: ahí es la prepa.
1: Ahí es la prepa.
0: ¿Y luego la universidad?
1: Cristóbal Colón, regresé.
0: Y es, con los padres.
1: Exacto, y los estaba yo negando.
0: Ah, pues los padrecitos han de haber dicho, no me la vuelvan a confesar nunca. Nunca más.
1: Dije, no, voy a reivindicarme, qué vergüenza.
0: Un rosario.
1: Sí. Eran light, ellos no eran.
0: Oye, Carballo, ¿cómo estás?
1: Muy bien, muchas gracias, contenta.
0: Independientemente de...
1: Contenta de estar aquí.
0: De haber recorrido tu carrera escolar. ¿Y qué, cómo va la obra de teatro? Cuéntame.
1: La obra de teatro va bien, estoy bien contenta, Jessy. Los jueves es un día que mucha gente no le apostaría tanto porque dicen, el mejor día de teatro es el sábado. ¿Sabes qué? Yo pienso que el jueves está bien padre. A mí me encantó regresar los jueves. Y está teniendo muy buena aceptación de la gente, de verdad.
0: Qué bueno.
1: Mañana, ¿el nombre? Si soy yo, no eres tú, en el Teatro María Teresa Montoya. Ahí estamos, en Eje Central, entre Eje 5 y Eje 6. Ángel Urraza y Eugenia.
0: ¿No? Oye, regálanos unos boletitos.
1: ¡Ay,
0: ahorita, ¿no?
1: por favor!
0: Sí, pero
1: por favor.
0: A ver, denme el nombre de la universidad.
1: De la niña.
0: De los padres barcos estos que dijo. Denme el nombre, si fueran tan amables.
1: Por favor, y claro que sí, boletos dobles para mañana. 8 de la noche.
0: 8 de la noche, perfecto.
1: Gracias.
0: Ahora sí, Carballo, vamos con las 5 canciones que todos cantamos o que cantamos sin saber...
1: Ni de qué onda,
0: lo que dicen.
1: Híjole,
0: ¿sabes
1: qué?
0: Cuando me dijeron el tema dije, caray, cuánto he cantado sin saber. Y aparte,
1: o de dónde viene. O...
0: A pecho abierto.
1: Totalmente.
0: Así.
1: Sí, hay una que sí me dije, ay Dios. Bueno, qué bonito, de Rosario. Qué bonito cuando te veo. Muy linda, ¿no? La canción suena una canción muy amorosa, ¿cierto? Es una canción de amor, es una canción linda. Bueno, la realidad es que Rosario no la escribe por amor de pareja. Qué es lo que parecería, ¿no? Cuando te veo y todo. Realmente se la escribe y se la dedica a su hermano, que falleció. Eso lo dijo ella, porque luego también hay mitos urbanos.
0: Sí, es dicho.
1: Por ella. Primero, fíjate, en el 95 muere su mamá. Y ahí, 14 días después de que fallece su mamá, se muere su hermano. Imagínate, o sea, 14 días después, a los 33 años se muere el hermano. Y ella entonces es cuando está en una época super down y saca esa canción. Y saca la canción de qué bonito. Ya cuando tú te das cuenta de esto, dices, híjole, ya cambia todo el sentido, ¿no? Y ella dice que prácticamente que él se la mandó desde el cielo, que es para él y que él se la mandó. Y luego saca otro disco, el disco siguiente que se llama Mucho por Vivir Cambia Todo. Ya es como que esta recuperación. Entonces, esa es una. Dos, esta, Jessy. Esta no vas a... A ver,
0: échale.
1: Macarena. Dale a tu cuerpo alegría, Macarena, que tu cuerpo es para darle alegría.
0: Es que, yo siempre me pregunté, ¿quién demonios es Macarena?
1: O sea, pues es una
0: ¿dónde
1: mujer?
0: Vive? ¿Pero eso, dónde? ¿De dónde
1: pero
0: es?
1: Pero mira lo que sale. Fíjate esta canción que es tan alegre, que en las bodas,
0: en el jolgorio,
1: el pasito, todo.
0: Pero siempre me pregunté eso, ¿quién será Macarena?
1: Pues es una mujer muy alegre, porque como ves...
0: ¿De la vida galante?
1: Pues no así tanto, pero para allá va, porque fíjate, Vitorino, que era el novio, se fue a hacer la jura de bandera. Que es en, como el servicio militar.
0: El servicio militar, sí.
1: ¿No?
0: Sí,
1: en España. Y y mientras él estaba en la jura de bandera, ella se la dio con dos amigos.
0: No. Sí. Pues es que no, porque. No era de la vida galante porque no cobraba.
1: Eso,
0: pero era
1: alegre,
0: de cascos ligeros.
1: Era
0: la Macarena.
1: Era alegre.
0: Sí,
1: era alegre.
0: De cascos
1: y luego
0: ligeros.
1: Todavía dice que quiere irse a vivir a Nueva York y ligar un novio nuevo.
0: No, bueno.
1: O sea, nosotros echándole, dale a tu cuerpo, pasito y toda la cosa. Y esto es que ella. Con dos amigos.
0: Mira
1: con
0: nada más.
1: Dos amigos. Y eso lo dicen directamente ellos, ¿no? Antonio Romero, que él cuenta la historia tal cual. 30 años después y seguimos con la festejándole a la Macarena, sí. La vida alegre. Bueno, esta también me asombró mucho. Every breath you take.
0: The
1: every
0: breath you take.
1: Every move you make. Sí, sí, sí, sí. Esa canción que suena amorosa, que la han ocupado para bodas. Y todo,
0: sí.
1: El mismo Sting ya contó años después que de amor no tiene nada cuando la hizo. O sea, que la canción sale porque él había tenido una crisis brutal, fatal con la que era su esposa. Ajá. Porque él estaba comenzando otra relación con alguien que además era amiga de la esposa. Ah, entonces, bueno, que sí. Se separan, que así todo un show. Y entonces él escribe esa, pero que la canción va de posesión, de celos, de control, de vigilancia. O sea, que él estaba muy mal.
0: De toxicidad.
1: De toxicidad.
0: Órale.
1: Y tú cantando, sí. Every move you make. O sea, sí, como sí, bien sí. Amoroso el
0: es
1: rollo.
0: Es de toxicidad.
1: Y es de, voy a estar observándote. O sea, pero ya eso anda vigilándote mal. O sea, él dice que mal. Y siempre estaré contigo, sí. Pues sí, pero como un psycho ahí, perseguidor. La siguiente es, tampoco te vas a saber esta.
0: A ver.
1: Total Eclipse of the Heart. Turn around. Oh, na, na, na, na, na, na, na. ¿No? En 1983, que por cierto hace poco falleció, ¿no? Bonnie Tyler.
0: Bueno, Dolly Parton falleció.
1: Ah, también, sí. Después.
0: Ah, Bonnie Tyler. Bueno,
1: también. Sí. Bueno, pues nada, que esta canción... que cuando le escriben, y lo dice el propio compositor, Jim Steinman, explicó que la idea original no era ni de una pareja así tal cual ni nada.
0: Ah, sí,
1: era
0: falleció el 8 de julio.
1: Sí, hace poquito, te sí. Digo. Ya no.
0: Sí, como no era muy fan.
1: No, ajá,
0: no pero bueno. Sí.
1: Falleció, canción sí. Ochentera que todo mundo...
0: Pues en Portugal, esta, sí. Fíjate, sí. Falleció.
1: Sobre todo esta canción, que todo mundo era de los 15 años.
0: Como, uy, sí, salías así con tu vestido de tul, ¿no?
1: Yo no tuve 15 años.
0: Tu calabaza.
1: Pero, exacto. Bueno, pues esta canción fue hecha para una especie de relación de vampiros. Pensando en vampiros. Dicen que la canción es súper oscura, que es porque el compositor había estado trabajando en el musical que se había basado en Nosferatu. Ajá. Y entonces traía originalmente hacer este rollo de vampiros, a la mera hora la saca y la gente la apropia como si fuera algo muy de amor y todo, pero que realmente es una canción muy oscura, de un amor desesperado, de la oscuridad, de una relación que parece eterna, pero sí como con sí. Traumas, con todo o sea, no algo lindo a tan amoroso, sino más bien por el lado oscuro, de una condena emocional, menciona, imagínate, total, eclipse total del amor. Y... Lucha de Gigantes.
0: Ándale, de
1: Lucha de Gigantes. Qué buena rola que también sale. ¿En qué película? ¿Amores Perros? No.
0: En Amores Perros.
1: Bueno, esta canción normalmente se ha asociado a depresión, ansiedad, a drogas, ¿no? Específicamente con la heroína, porque Antonio Vega, que es quien la escribe, tuvo una relación muy complicada con las drogas. Y entonces
0: sí, claro.
1: se mencionaba y estaba la leyenda urbana de que era por ahí. Pero la realidad es que no, que él comenta que realmente la hizo pensando, fíjate, esto nada que ver en el universo. En el universo, en lo pequeños que somos nosotros, que él estaba estudiando ciencias físicas y que es un apasionado de la astronomía y la astrofísica y todo eso, y que saque esta canción hablando de la grandeza del universo frente a la pequeñez del ser humano dentro de un universo infinito. Entonces, es mucho más poética de lo que yo hubiera pensado todavía, ¿no? O sea, de por sí era bonita, pero me parece que es mucho más.
0: Fíjate que en la pandemia se usó mucho esta canción para escenificar o enaltecer las labores de los médicos.
1: Ay, es cierto.
0: De los, ¿te acuerdas? De los
1: sí.
0: Enfermeros, de toda la gente que desde el... Desde la salud estaba luchando por salvar vidas
1: sí,
0: y todo.
1: Y es hermosa.
0: No, hombre, es maravillosa.
1: Es maravillosa.
0: Maravillosa.
1: Pues esas son las cinco y te tengo, si me das chance, un pilón, que fue
0: venga,
1: una leyenda, que fue una leyenda urbana que yo me, fíjate, cuando yo trabajaba en EXA en 2004 por ahí, que estaba ajá. En su apogeo, Cara Luna, con Bacilos y
0: sí,
1: todo
0: sí,
1: eso.
0: Sí, sí, sí, sí.
1: En algún momento, y lo recuerdo muy bien, en el Auditorio Nacional que estaban los conciertos de EXA, por ahí, rumor de pasillo, escuché en aquel momento, y luego supe que sí era una leyenda que se había hecho famosa por varios lados, que Villamizar decía que la canción de Cara Luna, que en algún momento hablaba de una persona que se había ahogado.
0: Ajá.
1: Y entonces, bueno, yo me traumé. O sea, mientras siga viendo tu cara en la cara de la luna, entre la espuma, mientras tenga que cantar ¿cómo sí, me échale, échale, tenga que cambiar la radio de estación porque me recuerda a ti todo eso? Ajá. Y esa leyenda, bueno, pasó por muchos lados y todo. Y ya pasó el tiempo, y aquí le voy a quitar a toda la gente que tiene la tristeza en su corazón como yo, pensando ajá, que era así. Esa canción de la alegría, nada que ver. Esa canción, los propios de Bacilos, no él, no Villamizar, sino los demás integrantes del grupo, se les hizo coqueto pues sacar esa leyenda urbana. Y muchos años después desmienten y dicen, no, hombre, pues nada más fue una leyenda, nos pareció cotorro, se hizo más famosa todavía por la leyenda, y esto es que nada que ver.
0: Ah, mira, o sea que no, era una leyenda, está basada en una leyenda urbana. Sí. Como debe haber muchas canciones, Carballo, ¿eh?
1: ¿Cómo no? Debe haber muchísimas cante y cante canciones. Diciendo, sí, esta totalmente. Se la dedicó, quién sabe qué. Ya está, si no oigo el protagonista, o sea, al que mi mamá le pasó a mi hermano, por eso la escribí, ya, yo ya no creo.
0: Pensé que ibas a meter la de Acerjep, Acerjep.
1: A ver, ¿qué estamos cantando? No sé ni qué estamos cantando ahí. Sí. Tendríamos que buscar el traductor.
0: Tendrías que ser una segunda parte de esta sección.
1: Sí, o Watanegi con su yupipati yupi.
0: Exacto, ¿no?
1: Que sí sé lo que significa.
0: ¿Sí?
1: What a very good soup. Okay. Sopa de caracol.
0: Sopa
1: y
0: de
1: todos
0: caracol.
1: Decimos, Watanegi con su yupi.
0: Ah, ¡órale! Fíjate cómo se aprende contigo, Carvalho. Carballo, de verdad, yo siempre decía Watanegi.
1: Watanegi, no, claro.
0: Sí, claro, y bailé en bodas, ya borrachón y todo.
1: Watanegi entonces, ¿cómo? Con su. What a very good soup.
0: Okay.
1: Fatal,
0: oh,
1: fatal.
0: My God.
1: Está mucho mejor el Watanegi con su.
0: Sí, ¿cómo no?
1: Pero voy a buscar el acereje.
0: Búscala el acereje, porque algo debe haber, porque algo. Está muy raro.
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10: César Costa.
11: Nacido en la Ciudad de México, César Costa comenzó su carrera artística en los años 60 como cantante de rock and roll, convirtiéndose rápidamente en uno de los grandes ídolos juveniles de aquella época.
12: Su música y su estilo marcaron a toda una generación con éxitos como Besos por teléfono, La historia de Tommy y Mi pueblo.
11: Con más de 6 décadas de trayectoria, también ha destacado como actor y conductor, dejando una huella importante en la música y el entretenimiento mexicano.
12: Hoy aquí en la cabina de Jesse Cervantes, en Exa, César Costa.
13: Amigos, me da muchísimo gusto, aparte es un honor para mí y es uno de los momentos especiales en mi carrera. He platicado con cualquier cantidad de estrellas, de figuras, de la música, del cine, de todo, pero tengo a la figura, tengo a la leyenda, tengo a la estrella y a mí me da muchísimo gusto poder platicar con él. Creo que nunca había tenido la oportunidad de platicar con...
14: No, es la primera vez.
13: César Costa está... Denme un aplauso a todos los que están aquí en este foro, en esta oficina. Oye, César, ¿qué se siente ser leyenda, ser historia de México, parte de la historia del entretenimiento, de la televisión, del cine, de la música, del teatro, por qué no decirlo así, y ahora de las letras? ¿Cómo te sientes cuando volteas y dices, ah, chingao?
14: Me siento normal, oye. Yo no me siento leyenda, me siento yo, nada más. Es decir, yo, ¿qué quieres que te diga? Yo me siento como en mis inicios, nada más, igual que cuando empecé con los camisas negras. No me doy cuenta de todo esto realmente. Perdona que te conteste así, pero es la verdad, ¿no?
13: Pero es que quizá eso es lo que te tiene donde estás. El no creerte, el no... Porque siempre he visto... desde el lado de fan, desde el lado de público, ajá, de espectador, de escucha, de verte en un escenario, en un concierto, muy ecuánime. Cuando hablo de limpieza, hablo de una pulcritud en todo el aspecto y una sencillez como la que estás mostrando.
14: No, eres muy generoso, pero no, para mí, yo me siento igual que al inicio, igual que siempre, ¿no? Que con la carabina, con papá soltero, con un nuevo día, con un día en la vida de... Es decir, para mí, cada proyecto ahora con este... lo mío fue un sueño, es lo mismo, es un nuevo proyecto, para mí es lo más importante ahorita. Así es que cada vez me concentro en un solo proyecto. Nunca hablo de mis cosas futuras ni nada, sino que me concentro muchísimo en lo que estoy haciendo en el presente, nada más.
13: Oye, y una de las cosas que reflexionaba era, ¿por qué contarlo ahorita?
14: Pues porque ya tengo la edad para, yo creo, ¿no? Y yo creo que es momento de hacer un recuento de lo que he venido haciendo, de poder platicar con alguien, bueno, conmigo mismo realmente, eso es, ¿no? De los aciertos que he tenido, de los errores que he cometido, y poder transmitir a las nuevas generaciones lo que he venido haciendo. Yo creo que es un momento, a lo mejor ya no me puedo esperar demasiado, ya ahorita ya estoy en la pista de despegue de alguna manera, ¿no?
13: Oye, César, pero yéndonos a tu vida, ¿todo empieza en la música? Cuéntanos.
14: Sí, todo nació en la música. Yo, desde muy temprana edad, mi madre era concertista de violín, mi padre melómano, le encantó la música siempre, y desde muy pequeño yo viví escuchando música, ¿no? A Vivaldi, a Corelli, a Manfredini, a todos los grandes de la música de cámara, sobre todo. Entonces, luego mi madre, como buena europea, siempre nos dio yo recibí una buena educación musical. Primero estudié piano a los 11, 12 años, 2 años. Y del violín pasé a la guitarra, lo dejé porque allá a los 14 años se me hacía ya muy incómodo cuando te empiezan a interesar las muchachas y eso. Pues el violín era muy incómodo, llegar a una reunión y abrir tu estuche y sacar el violín, como que no era fácil acercarse a las muchachas, ¿no? Lo cambié por la guitarra y con la guitarra empecé a cantar. Así es que la música sí fue la fuente de donde surgió toda mi carrera, ¿no? De ahí, al cantar con los Camisas Negras, que como surgió fue un día cuando nos cambiamos de la colonia Condesa, la calle de Cuautla 34. Era una casa muy pequeñita. Ahí vivíamos toda la familia. Yo soy el segundo de 5 hombres y una mujer. Nos cambiamos a la Nápoles. Y de la Nápoles había una palomilla ahí padrísima. Carlos González Loftus, que tocaba el tinacordio primero y luego el bajo, nos invitó a una audición a una radiodifusora ahí. Y entonces, cuando me invitó, pues yo estaba en la primera fila, ¿no? Escuchándolos ahí, y alternaron ¿cómo se llamaba el grupo? Ahorita te digo, con los Rebeldes del Rock. Y los Rebeldes tenían 2 cantantes, uno era Johnny Laboriel y el otro era Sammy. Johnny pues era negro, de raza negra, y Sammy era güero. Y los Black Jeans salieron y tocaron instrumental. Entonces, cuando salieron, le digo, oye, Carlos, pero ustedes no tienen cantante, pues denme una audición, yo canto y toco guitarra. Entonces me dieron la audición, les di la audición y empecé a cantar con ellos. Y de ahí inició todo hasta ahorita.
13: Oye, y fíjate lo chistoso. Vienes de una preparación musical importante, con un nivel cultural también importante. Por
14: sí,
13: el legado
14: sí,
13: de tu
14: sí.
13: madre, por los autores que me mencionas. Sí, claro. El violín.
14: Sí.
13: Y caes en el rock and roll.
14: Bueno, es que el rock and roll era nuestra música de esa edad, ¿no? Es decir, era la música que la que nació con nosotros. Es decir, era una música a la cual tenías acceso. Y te voy a decir por qué. Yo no pertenecía realmente, como lo acabas de indicar, a esa música. Yo te leía música como leer el periódico. Yo tenía, 6 años de solfeo. Yo podía leer perfecto cualquier partitura. Un suéter muy llamativo, amarillo, muy claro, con una greca negra enfrente. Muy bonito. Le digo, no, hombre, está muy escandaloso. Me dijo, no, pruébatelo. Entonces me lo probé. En fin, yo soy muy conservador para vestirme, pero me convenció. Entonces me lo puse, lo usé y fue un éxito bárbaro. Y en todos los clubes de diferentes partes de Sudamérica me empezaron a mandar suéteres y los usaba yo y les decía, muchas gracias al suéter de Quito por el suéter que me enviaron. Y entonces me mandaban 3 más. Y entonces, gracias por el suéter de Buenos Aires, y me mandaban 3 más. Y se fue haciendo, fui haciendo una colección muy, muy cuantiosa de suéteres. Y llegué a tener muchísimos suéteres, pero me los mandaban los clubes, ¿no? Muy generosos, y llegué a tener una colección grande de suéteres.
13: ¿Qué serían?

0: Supersticioso no, pero los fui regalando a subastas y obras de caridad y me quedé con el primero, nada más, con el que me regaló Martín. No por superstición, sino por cariño y porque, bueno, me lo regaló él, ¿no? Él se mató ya siendo muy joven, era un queridísimo amigo y lo guardo con un enorme cariño. Y además me lo pongo y canta solo el suéter, se sabe todas las canciones. Y es el único que guardo, ya.
1: ¿Cómo, cuando tienes la oportunidad de presentar una obra, un libro, cómo empezar? O sea, ¿cómo decides empezar y cómo terminar cuando hay tanto que escribir y tanto que contar?
0: Fíjate, no me costó trabajo, tengo yo buena memoria. Y curiosamente, soy privilegiado porque tengo un grupo de amigos muy, muy queridos con los cuales me reúno constantemente. Para mí es un enorme tesoro. Y entonces, en las comidas o cenas que hacemos, yo les comentaba experiencias que he tenido. Entonces me decían, no, hombre, está buenísima esta, pero ¿cómo no lo escribes? Me dijo, es que la política es que no puedes tener dos programas fuertes, una sola persona. Pero vamos a hacer una cosa, te los voy a dejar los dos un año, nada más un año. Híjole, salí dando de saltos de felicidad. Entonces reuní a todo el equipo, les dije, oigan, tengo dos noticias. Una buena y una mala. ¿Cuál quieren primero? No, pues la mala. Les dije, pues se acaba papá soltero. Hijo, todo el mundo triste, ¿no? Y la buena, les dije, tenemos un año para buscar chamba. ¿Cómo si me dejaron los dos programas un año? Bueno, todo el mundo feliz, porque teníamos un año para buscar chamba. Yo ya la tenía, pero logré que nos dejaran un año más, ¿no? Y fue muy generoso dejarme los dos programas. Entonces, fue maravilloso y fue muy generoso que me dejaran los dos programas.
1: Oye, ¿sabes? Una de las cosas que yo recuerdo mucho de César Costa, y lo reflexioné ayer en la noche, platicaba con mi esposa, en la carabina de Ambrosio me enganchaba mucho tu risa. Cuando hacías sketches con Chabelo y que...
0: Es que me ganaba la risa,
1: Y
0: Jesse.
1: era tan
0: Es que
1: auténtica y tan original que la tengo muy grabada. O sea, era una risa contagiosa.
0: pues es que estos eran increíbles, o sea, el guión era un guión nada más, o sea, estos se salían del guión cada rato e improvisaban y yo tenía que estar a las vivas porque se salían por todos lados del guión y yo tenía que estar improvisando cada rato con ellos y me ganaba la risa, ¿no? Ni modo, porque hacían locura y media entre Beto el Boticario, entre Chabelo,
1: Alex
0: Alejandro
1: Suárez.
0: Suárez, todos, ¿no? Eran increíbles, ¿no? Entonces, era muy divertido, ¿no? Eran unos buenísimos, buenísimos
1: No.
0: actores todos.
1: Oye, César, pues muchas gracias. La verdad es
0: No, a ti,
1: que
0: Jesse,
1: un
0: por esta
1: placer
0: oportunidad.
1: platicar y además, ¿cómo se aprende de gente como tú, de ídolos como tú, de artistas como tú?
0: No, no, Jesse, yo soy el que aprendo, yo soy el que aprendo. Yo he sido un buen aprendiz siempre, toda mi vida. Yo soy el que aprendo de todo, es decir, yo mantengo mis antenas siempre bien abiertas, yo aprendo de lo más sencillo siempre, yo me mantengo como un buen aprendiz, espero nunca perder la capacidad de aprender.
1: Que es la base de todo, ¿no?
0: Es la base de todo, sin la menor duda.
1: Gracias, César, por estar con
0: A ti,
1: nosotros. De
0: Jesse,
1: verdad,
0: por
1: muy
0: esta
1: amable.
0: oportunidad.
1: Mucho
0: No,
1: respeto y mucha
0: el
1: admiración
0: gusto es
1: siempre.
0: mío.
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3: Las clases, el tráfico, sí, ya está buenísimo.
4: Y una algarabía brutal en las calles, ¿verdad?
3: Eso, exacto. Oye, ¿y qué tal que llovió toda la noche ayer? Esta madrugada, pues.
4: Sí, oye, no deja de, desde pues, por ahí de las, ¿qué sería? ¿10, 10 y media?
3: Sí, algo así, impresionante. Ya vamos a hacer una, el Xochimilco se va a extender por toda la ciudad pronto.
4: Sí, vamos a dar en Chalupa, ¿verdad?
3: Exactamente, en la trajinera famosa, Yes en inglés.
4: Oye, hoy tenemos un super tema, Dominique, que es este asunto de los signos zodiacales y todos los mitos que hay en torno a estos, en torno a los signos. ¿Cuáles podrían ser considerados los mitos en sí, ¿no? De cada uno de los signos.
3: Sí, mira, hay muchos, obviamente no voy a hablar de todos porque no acabamos nunca, pero agarré pues algunos que son como los más cotidianos, pues. Y voy a empezar al revés, de Piscis para arriba en vez de Aries para abajo, ¿ok? Entonces, bueno, Piscis, ya sabes, Piscis dicen Piscis crisis. Entonces, ok, uno de mis maestros decía que Piscis es el signo que más siente, el que más rápido y más profundamente se va al abismo, pero el que mejor se recupera. Porque piensen que es el que suma los 11 anteriores signos, tiene toda la sabiduría, todas las virtudes, defectos, etcétera. Entonces, y como es un signo de agua, las emociones son su lema y es un signo que siente muchísimo, son muy compasivos. Y por eso se retiran a un mundo que nadie entendemos, como que están... ¿Ven que el símbolo de Piscis son dos peces que se están encontrando? Y se supone que es esta realidad y algún otro plano que ellos como que... Yo he platicado con alguno que otro y como que sí como que gravitan entre un lugar y otro. Pero no es que sea crisis, es que bueno, sí, sienten muchísimo, pero se recuperan mejor que tú, que yo y que todos los que no somos Piscis. Así que tampoco es tan cierto. Luego viene Acuario, que acuérdense que es un signo de aire y que se les tacha de poco emocionales. En realidad son más bien objetivos y ellos mantienen la calma ante toda situación. Son desapegados, son prácticos, como buenos signos de aire, como la razón es la que impera y ellos son los que gestionan mucho mejor las emociones, no se azotan y al final comparten las emociones con las personas que son afín, con quienes quieren, pero es con un grupo selecto. No es que anden allí. O sea, son los más amables, te entregan todo lo que quieren, tienen tu café favorito, tu galletita, son hiper detallistas, pero a la hora de mostrar las emociones les cuesta. No es que no las tengan. Entonces, son más bien objetivos. Y eso es un gran aporte de Acuario. Si ustedes tienen un problema, no encuentran solución, busquen platicar con un Acuario o con alguien de aire, un Géminis, un Libra, porque ellos les van a ofrecer un panorama interesante. Luego, Capricornio, que es de tierra, tienen la fama de ser muy fríos. Y lo que pasa es que ellos también son muy prácticos y la responsabilidad y el deber son su lema. El amor para ellos se demuestra a través de las acciones, no con promesas. Entonces, a los hechos me remito. Nada de que voy a estar fantaseando con que si tú la flor y la fábula, no. Son prácticos, a lo mejor te parecen fríos, pero pues es más bien un mito. Como que tendríamos que verlos desde sus verdaderas virtudes y no desde esa imagen que se ha creado como que en la astrología pop, por así decirla, ¿no? Sagitario, que es signo de fuego, que tiene fobia al compromiso. Y sin duda son personas que no sientan cabeza fácil, defienden su gran pasión, porque como todos los signos de fuego, son muy entusiastas, corren aventuras constantemente, a todo le entran, pero no le entregan ese entusiasmo a cualquiera, en lo personal. Y sobre todo no a quien los quiere cambiar, porque prefieren moverse y tener nuevas experiencias. Pero cuando llega el momento, se entregan y se comprometen. Otro que está de lo más vapuleado es Escorpión, que es un signo de agua. Y el mito es, son muy intensos. Y lo que pasa es que no les gusta lo superficial. Escorpión, como los signos de agua, hay tres tipos de agua. La de Cáncer, que es prístina, es esta fuente brotante. Escorpión es el pantano y Piscis es como el mar, que no le ves el fin, la profundidad. Esa agua pantanosa, como es muy turbia, hay mucha vida abajo, pero a Escorpión lo que le gusta es indagar, ir a fondo, descubrir la verdad. Entonces, cuando conectan con alguien, quieren profundidad, verdad y lealtad. Y pues sí, son intensos, pero no en el sentido que se dice normalmente. Libra, que son indecisos, ya sabes, que si Libra nunca puede optar por algo. Y que entonces lo que realmente pasa con Libra es que está buscando balance. Y como ellos pueden ver todos los lados de una situación, les cuesta trabajo definirse. Hay una diosa egipcia, no me acuerdo cómo se llama, que es la que se supone que pesaba las almas cuando te morías. En una mano tenía una pluma y en la otra mano el alma de la persona que se acababa de morir. Y si el alma pesaba menos que la pluma o igual, esa persona ya podía trascender y no tener que reencarnar. Pero si era más pesada el alma, se tenía que quedar. Entonces, Libra hace ese trabajo. Claro que se va a tomar más tiempo. Deja que la vida lo lleve a lo mejor por donde quiere, pero lo que tiene es que está abierto a la posibilidad. Y entre más abiertos a la oportunidad, Libra sabe que más oportunidades te llegan. Luego, Virgo, que es perfeccionista. También otro de mis maestros decía que lo que pasa con Virgo es que son los que más propensión al caos tienen. Entonces, el perfeccionismo es una medida de supervivencia y ven las inconsistencias y rápido buscan corregirlas. Lo que nadie ve, ellos lo saben detectar y no solo dicen, ay, esto está mal, sino que hacen algo al respecto porque quieren que las cosas funcionen. Leo, signo de fuego, que son egoístas. Los rige el sol es omnipresente, todo el mundo lo ve, cálido, te das cuenta cuando llega un Leo a un lugar. Y les encantan los reflectores, ser el objeto de la atención, cero tímidos, y eso es lo que pasa con ellos. Pero son muy abiertos y extrovertidos, y eso a veces a la gente le choca. Y sí, no los intimidan fácilmente, pero sin problema dejan que otros reciban los reflectores para ayudarlos a brillar. O sea, son muy generosos. Entonces, realmente no son egoístas. Cáncer, que son demasiado emocionales. Más bien, Cáncer es muy empático, lo cual es una gran virtud. Sienten muchísimo y protegen lo que aman y con todo lo que tienen, y se conectan fácil. Son líderes e inspiran a la gente con la que conviven alrededor, y quisiera todo mundo tener a un Cáncer para también equilibrar las emociones de las personas con las que convives. Géminis, que es doble cara. Más bien son flexibles, como los de aire, que son Géminis, Libra y Acuario, lo cual es una fortaleza. Seguramente has escuchado, Jessy, el que dicen que no sobrevive el más fuerte, sino el que mejor se adapta. Y sí, ellos, totalmente. ¿Verdad? La verdad que sí, la neta. Y ellos fácilmente están dispuestos a salir de su zona de confort sin ningún problema. Luego, Tauro, que es muy necio. No. ¡Oh! ¿Te identificas?
4: Sí, me llegó la pedradita.
3: Pero es que es solo cuando algo le interesa, sabe que va a hacer lo necesario para que esto se lleve a cabo. Es un signo que no se rinde y que también sabe que las cosas requieren tiempo y talento para hacerse, por lo cual además también tiene el mito de que son perezosos, pero más bien se toman su tiempo y tienen este acercamiento mesurado hacia las cosas que la gente confunde con apatía, y no, es más bien saber el tiempo que te toman las cosas. Y por último, Aries, eres muy agresivo, ¿no? Que son súper agresivos, los primeros en pelearse, ya sabes, buscando pleito todo el tiempo. Y en realidad, para Aries, como es el primer signo del zodiaco, es el fuego que inicia todo, tiene un acercamiento como muy ingenuo. Entonces, claro, nunca piensa y más bien actúa. Y por eso es como llamarada de petate. Y en realidad no es tanto que sea agresivo, sino muy apasionado y directo, y va con todo porque todo le interesa y, como les decía, actúa y luego piensa. Entonces, pues más o menos así van algunos de los mitos alrededor de los signos, mi querido Jessy.
4: Pues mira, la verdad es que fuera de que puede sonar así como, ay, un mito, creo que sí son como clave tenerlos presentes para ti mismo, ¿no? Para a todos los que nos gusta todo este asunto del signo zodiacal y los horóscopos y las cartas astrales y todo, creo que sí resulta útil.
3: Sí, y bueno, acuérdense que no nada más eres tu signo solar, toda tu carta, tu ascendente, tu luna y todo, entonces no necesariamente esta energía es la que predomina, aunque hay en quienes sí se nota muy claramente. Y esto en tu trabajo, con tus amistades, con tu pareja, te ayuda mucho para entender, porque no hay que pedirle peras al olmo. Cuando tenemos expectativas que no se van a cumplir, es cuando más sufrimos, y no hay que esperar de las personas lo que no nos van a dar, y conocer estos datos te ayudan a entender y a empatizar.
4: Pues muy bien, Dominique, muchas gracias. ¿Tus redes, por favor?
3: Sí, Dominique Peralta en Instagram, Peralta y Dominique Peralta en Twitter, y estoy en bajolainfluencia.mx.
4: Pues ya está, Dominique, gracias.
3: A ti, mi Jessy.
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3: Mi querido Borrego, engalana este programa, engalana esta estación, Luis Chaparro. Un aplauso por
4: Luis Chaparro. Hola, hola, Luis Chaparro. ¿Cómo están?
5: ¿Qué onda, mi Luis? Muy ecuánime, Luis Chaparro. Todo lo que vimos adentro de la casa lo superó porque da unos buenos puntos de vista de las galas.
3: Sí, está ayer. Sorprendido ayer, ¿no? Con lo que pasaba con Eze Pérez, con Yair.
4: Cada cine, cada cosa que está pasando últimamente me sorprende cada vez más.
3: Oye, cuéntame algo. Yo siempre tuve la duda. ¿Qué onda con Yair, cabrón?
4: ¿Qué onda? Pregúntale, preguntémosle todos a Yair.
3: No, yo tampoco sé. Claro, se lo voy a preguntar. Es amigo de hace... yo lo vi en la Academia 1.
4: Claro.
3: En la 3, ya, Desafíos de Estrellas. O sea, lo conozco muy bien desde hace mucho tiempo. Una vez hasta le vendí una moto y... pinche moto le dejó ahí, todo un rollo. Pero sí es muy extraño porque fue Luis, te quiero ver.
4: Tú que lo conoces más, o bueno, que dices que lo conoces más. Yo intenté descifrarlo y no pude. O sea, sí entendí que era una persona muy disciplinada, una persona muy, como muy firme, muy cerrada.
6: Sí.
4: Pero no sé, o sea, me acercaba una vez, la primera vez que me nominaron y la primera vez que se me posicionó, después de eso dije, a ver, ¿qué pedo? Fui, le pedí un consejo, o sea, como que, oye, hermano, de que dime qué show, qué ves, qué podría mejorar, qué no podría mejorar. Y lo único que me dijo fue como, no, pues si ves la bolsa de la basura llena, pues agárrala. O sea, como que me dio consejos como de limpieza, como de para la casa. Y yo, bueno, ¿sabes? Pero como que era más personal, ¿sabes?
3: Ajá. O sea, como que es que a lo mejor debiste haber tomado la bolsa de basura y decir, güey, aquí va la bolsa.
4: Aquí, sí, y decirle, hermano, ya limpié la cocina.
3: Oye, estoy limpiando la cocina, cabrón, aquí estoy.
5: Yo lo que leo de pronto adentro es, digo, cada cabeza es un mundo, pero las estrategias que con las que pensaron entraban, ¿no? Uh-huh. Cada uno de ustedes, y luego ya al desarrollarse el día a día de la casa, pues cambia al 100%, o sea, no es igual. Y yo sí creo que él veía en ti no alguien que pudiera ser un aliado, sino un rival.
4: ¿Un rival? ¿Tú crees que me...? Es que fíjate que... Sí, es que ahorita que lo mencionas, a lo mejor sí. O
3: sea, sí, puede ser, sí.
4: En mi idea, yo creo que a lo mejor... O sea, de mi perspectiva era como, chingón, hay que unirnos. Porque yo los sigo manteniendo. Siento que tenemos muchas cosas en común. Pero no, o sea, era una vibra que tenía, que teníamos cosas en común. De repente, detallitos, teníamos la misma pijama, como decíamos cosas similares. Y como dije, algo puede haber aquí, ¿sabes? En mi positivismo tóxico, si lo quieres
3: sí
4: ver.
3: No, pero ¿sabes qué? Es que sí es muy disciplinado. Uh-huh. Ha hecho teatro musical.
5: Sí.
3: Con un compromiso bárbaro.
4: Claro.
3: Ha grabado discos, giras en la academia, ha hecho academias, desafíos. Ha estado en realities, es un hombre de realities. Es un hombre de teatro, que ha salido en novelas. Llegó a estelarizar novelas. O sea, tiene un bagaje fuerte.
4: Claro.
3: Yo creo que puede ganar la casa. O sea, yo sí.
4: ¿Tú consideras que puede ganar
3: la casa? Yo sí creo que puede ganar la casa. Porque lo platicábamos ayer.
5: Sí.
3: Luego, entre todos los que estamos ahí, cuando preguntas en una reunión o quién crees que puede ganar, sale mucho Yair. O sea, sale mucho Yair. O sea, a mí no me gusta.
4: ¿Y tú,
3: cómo está jugando, ¿eh?
4: Ah, es lo que te voy a preguntar.
3: No me gusta.
4: ¿Cuál crees que es su estrategia? O sea, porque...
3: Bandera blanca. Sí, como bandera blanca.
4: Pero esa también la tiene Memo.
3: No les va a salir. O sea, van a tener que entregarse en algún momento. Y a mí personalmente, y se lo diré, no me gusta cómo juega Yair. No es el juego que necesita un programa como este.
4: ¿Qué es lo que no te está gustando de...?
3: Todo el cabrón. Pues ayer... O sea, entras a nominar y quiero dar menos y menos puntos y no hay compromiso y pues a lo mejor le digo, no, cabrón, ahí tienes que entrar a nominar. A ver, Luis, fíjate, voy a nominar a Luis porque es un cabrón que esto, voy a nominar a Aldo por esto. Como ese día, ¿no? Uh-huh. En el posicionamiento. Pues sí, le voy a llegar a Aldo y ya le dije, pues algo y le digo, Aldo, pues, déjalo en paz, cabrón, pero mira, ¿sabes?
5: Tarde o temprano las personalidades salen a relucir. Claro. O sea, el tema es él muy, muy polite, muy... Les dijo, a mí no me preocupan los puntos que me den las nominaciones, entiendo que es un juego tal, tal, tal, tal, y es muy polite y trata de todo tal, ¿no? Uh-huh. Pero ayer, cuando se entera que Cintia le dio 3 puntos porque vio a su novio, se puso la encanijada de su vida. O sea, realmente le pudo y se enojó, y hoy creo que es de los 7 nominados el que más sensible está por ese punto.
4: También vi a Cintia muy, muy, muy atacada por la nominación.
3: Sí, no, y es que es gente que sabe que puede salir en cualquier momento. Por ejemplo, sí. Cintia, por más que sea actriz y le hemos visto...
4: La trayectoria que tiene.
3: Todo lo que tú quieras.
5: Está dentro de la casa.
4: Es que hay, sí, justamente, yo pensé lo mismo. De cero. Las trayectorias dentro de, es como juegan aparte.
3: No, incluso los seguidores, cabrón.
4: Claro, seguidores, trayectorias.
3: O sea, tus puros seguidores de TikTok me haría pensar que ibas a ganar. Si me voy a seguidores.
4: Claro, no, pero es que justamente, y siento que los argumentos que...
3: ¿Sabes sí, qué? Más de 8,
4: ¿no? 8.4.
3: Más de 8 millones. O sea, tú con un vato de 8 millones de seguidores, fieles, claro, con una comunidad de esas, dices, no, hombre, te va a tuya a la final.
4: Claro, pero siento que sí, justo, o sea, se quedan afuera. Y siento que también argumentar, por ejemplo, los posicionamientos, de que es que mi carrera, mi trayectoria, siento que a lo mejor, ¿sabes? De que es como, ok, es muy respetable, obviamente.
5: Pero ya no estamos a las alturas para que en las posicionamientos hables de cosas de afuera.
4: Ya no,
5: pero, porque ya llevamos 6 semanas.
4: Y eso es, es que no lo considero una estrategia, pero meter cosas de afuera a la casa, yo lo consideraría en lo personal algo hasta sucio, de cierto. Porque, a ver, todo el mundo tiene cosas
5: no que... No es una buena estrategia.
4: No es una buena estrategia. No, o sea, todo el mundo tenemos trapitos y... con la
5: pero
4: que nos
5: por otro lado, tenemos a un Massad que se ha metido de lleno al juego.
4: Sí. Ok.
5: Que
4: sí.
5: Quieras que no, le afecta o no le afecta, lo nominan y lo expresa. Ah, tú, dame 2 puntos. Tú, malo. Tú, tú, bonita. Sí, yo te quiero. Tú, tal. Y podría ganar, ¿eh?
4: ¿Tú consideras
5: que ganar?
4: Sí, a ver, sus top 3.
5: Hoy está escribiendo una historia.
3: No podemos dar los top 3, pero tú sí.
4: Yo sí puedo darlos.
3: Es que sería un compromiso. Estamos claro, en una posición no, en la que tenemos que ser totalmente objetivos y parciales.
4: Tienes toda la razón.
3: Pero tú sí nos puedes dar tu top 3.
4: Mi top 3, yo creo que... yo estoy apostando ahorita por Brianda. Brianda, que no entiendo la suerte que
3: está
4: tiene esa niña.
3: Suerte,
4: o sea, ayer...
5: Todo le salió.
3: O sea, fue... Pero le sale todo siempre, gana el líder, la chica, la sobre
4: la salvación.
5: Mariana le salió todo también muy
4: también,
5: bien.
4: También, eso fue.
3: Oye, Mariana trae la casa ahorita, ¿eh?
5: Le tundió 4 puntos
4: y
5: a
4: Gemma. Mira, Mariana, cómo de ser la primera...
3: ¿En salir?
4: Cómo la vida...
3: Y ahorita trae la casa, ¿eh?
4: Sí,
3: trae a Gemma en contra, y la chica y la trae cocida y no sé
5: y
3: qué.
5: Mira,
4: está jugando bastante.
3: Está jugando bien.
4: Está jugando
5: bien. Vara porque después de que regresó, cómo la tundieron de... Ah, es que vienes con información. Y aquí decíamos... Aquí afuera, Jessy, decíamos, esa información poquita, porque tampoco fue mucho, poquita información le puede jugar en pro o en contra.
4: Claro.
5: Y a ella lo jugó en contra.
4: ¿La información que tuvo?
3: Pues a ver, sí, tú ahorita, con la información que tienes ahorita. Ahoritita.
4: ¿Ahoritita?
3: ¿Hace cuánto que saliste?
4: Cinco días,
3: perfecto.
4: Cuatro días.
3: Mañana regresa a la casa. ¿Te sirve para ganar?
4: A ver, no para ganar, pero a lo mejor sí para mantenerlo.
3: Yo te pregunté, ¿te sirve para ganar?
4: No.
3: Ahí está, listo. O sea, para mantenerte y para sacar...
5: Si mañana te dicen, entras, ¿te sentirías tú con ventaja sobre los demás?
4: No con ventaja,
5: okay,
4: pero con más confianza.
5: Eso
4: y
5: sí.
4: Eso
5: es otra cosa.
4: Bueno, es que es una ventaja porque ya sabes qué mueve el público. O sea, ya sabes qué opina, ya sabes las opiniones, ¿sabes? O sea, como que
5: pero
4: no es una ventaja
5: sabes,
4: muy cañona,
5: pero... también sabes que hoy por hoy la opinión que generan de un Memo, de una Karina, no es lo mismo de lo que opinaban de ellos antes. Porque aquí la casa se ve 24/7 y cualquier
4: movimiento cambia
5: cada segundo.
3: Sí. Memo es vecino, es compañero de trabajo, él está aquí en la que viene de un lado haciendo deportes. Me tocó ser parte de su entrada y todo, no contratarlo, pero ser parte de darle la bienvenida por una posición que tenía yo en esta compañía. y también no me gusta su juego. Y se lo tengo que decir. Es pacifista, es como...
4: Y ahorita, fíjate... Ahorita...
5: Mira, detalles como lo que ayer nos quedamos los tres y todo el público igual.
4: Claro.
5: Con lo que le dijo Flor a Gema de ese Pérez. De que le olió a la boca y que chilito.
4: Y que no trataba
5: esos,
4: bien.
5: Esos comentarios te pueden aniquilar.
3: Aniquilar.
4: O sea, ¿a Flor o a...? No.
5: ¿A los dos?
3: ¿A los dos?
4: Sí.
3: Pues la morra sigue de tóxica, o sea, ahí va otra vez. O sea, le huele la boca, sí, acá, y ahí va.
4: Eso
3: otra,
4: siento no, que es el problema de Flor. Yo la quiero muchísimo. Las pocas, muchas pláticas que he tenido con ella, la sentí una persona muy centrada, muy con sus valores, con sus opiniones muy estructuradas.
5: Y lo es, sí. ve todo lo que hace afuera y es una gran bailarina y la partió,
4: claro,
5: la,
4: sí.
5: Su Mauser a esta chava en el box, pero está jugando de una manera rara.
4: ¿Y sí creen que es estrategia?
3: Sí, yo creo que sí.
5: Pues estrategia, ¿no?
4: Porque mencionó, es lo que está, algo que me llamó la atención en lo personal a mí, desde mi ignorancia, es que dijo, o sea, argumentó, es que si le digo a Pérez, si le digo algo o me le pongo, me voy a poner en contra Gema.
5: La Gema, a Karina, Aldo.
4: Es como que dije, ay, a lo mejor sí es como este miedo,
5: puede,
4: ¿no?
5: Puede ser.
3: Mira, no es ese Pérez, yo creo, porque, digo, soy muy amigo del man, hemos platicado. No, claro. No es como el tipo de vato con el que haya andado, ¿no?
4: Sí, porque me acuerdo un comentario que hizo Mariana, que, oye, no, pues los exnovios de Flor, guapísimos. Y,
3: No es el prototipo de ex, véanlo en redes, sí, querido público. Entonces, yo por eso puedo llegar a pensar que es una estrategia, ¿no? Pero yo creo que viene lo mejor de la casa. Ahora, yo te pregunto, ¿quién de ahí es tu amigo? O sea, tu compa. O sea, que tú digas, en 5 años voy a seguir saliendo con él.
4: Los que están actualmente dentro de
3: los que entraron los al que proyecto.
4: Entraron al proyecto. Los que entraron al proyecto.
3: Sí, señor.
5: O sea, Fede me queda claro.
4: Fede, Aranza, Janet, Brianda, Ernesto, Memo.
3: Listo.
4: De Ernesto
3: Compa,
4: Memo.
3: O sea, así que...
4: Aldo, obviamente.
3: En 5 años, o sea... Sí. Vas a echarte una cervecita.
4: Claro, no, yo siento que con Memo también podremos una gran amistad. Aranza ni se diga. Vamos a ver qué pasa ahorita.
5: Te ves muy bien.
4: Ojalá
5: muy bien.
4: Dios
5: quiera. Vamos a estar viendo en las galas, porque además tus puntos son muy objetivos, sí, y muy importantes para las galas.
4: Les agradezco muchísimo.
3: Gracias, Luis, por estar acá.
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0: México, la dama de Dios, la dama de Cristo.
1: Ya estamos entrando en otro lado,
0: sí. ¿Cómo está, señora?
1: Muy contenta, de verdad, de saludaros. Aquí, pues, el borrego también.
0: Aquí anda el borrego Nava, que vamos
1: anda
0: a entrar
1: acá,
0: con, la, con los panelistas
1: en unos
0: ahorita.
1: Momentos más.
0: Oye, dígame una cosa, ¿cómo prefiere que le diga, señora, dama o rosa?
1: Doctora en ciencias y radiología, SADCB, DCRLB.
0: No, no, pero es mucho, o sea, de, más coloquial.
1: Pero pues podría decir señora.
0: La doc.
1: La doc, ya tenemos doc.
0: Ah, no, cierto,
1: entonces
0: mejor señora.
1: Dígame mejor señora, porque bueno, pues...
0: Porque Rosa Concha soy así como, yo me voy a ver muy vulgar, ¿no?
1: Pues podría ser, sin embargo, realmente la vulgaridad no la llevo en ningún lado.
0: No,
1: al contrario,
0: no,
1: mi plumaje no. Es de altura, de alto pedorraje,
0: sí,
1: y bueno, pues...
0: Sobre todo por lo del pedorraje, ¿verdad?
1: El alto pedorraje distingue, ya sabe, de las mejores familias de la
0: ciudad. ¿Cómo ha estado, señora?
1: Muy contenta, fíjese, pero pues algo triste, porque pues eso se queda tieso. Eso se queda tieso. Hacía 8 columnas, lo leí el ahora sí que la semana pasada, finales de la semana pasada, me puso muy triste, Jessy.
0: ¿Y qué es eso?
1: Pues eso, el actor que interpretaba el payaso tenebroso. Se queda tieso, fallece. Sí. Está en el cielo y el payaso, como un globito, subió y está junto a Chucky, seguramente.
0: Chucky, sí,
1: y está junto a, pues, ¿quién más? ¿A quién mataron? El de Pesadilla en la Calle del Infierno también lo mataron. Debe estar ya en el cielo compartiendo con eso, ¿verdad?
0: Sí.
1: El Freddy Krueger que le llaman. Y bueno, pues tantos y tantos y tantos personajes del horror. Ay, bueno, una semana muy movida, pero bueno, pues no solo eso, sino que también se nos fue una muy buena cantante. ¿Cómo se llamaba?
0: Dolly Parton.
1: Sí. Ay, qué barbaridad. Ay, Dios mío, Jessy Cervantes, ya me ando escondiendo porque dice que se van de tres.
0: ¿Fueron, no, los tres?
1: No, pues
0: ya,
1: yo
0: ya
1: espero
0: que
1: no. Ay, qué bueno, porque ya estaba
0: escondiendo.
1: Y Gabachos,
0: entonces no hay tanta bronca.
1: Bueno, mire, no, sí me preocupo un poco porque la verdad es que soy artista internacional, Jessy Cervantes,
0: claro.
1: Entonces
0: sí.
1: Interranchonal es la calaca agarra y agarra parejo. Pero bueno, damas y caballeros, no solamente se nos fueron esas dos grandes personalidades, sino que en el mundo de lo que no importa y lo que importa pues no es tanto, también se nos fue Luis Chaparro.
0: Sí, señor. Un aplauso,
1: ay,
0: ¿no?
1: Vamos a darle un aplauso a Luis Chaparro.
0: Dios nos hizo justicia.
1: Ay, no, Jessy, no me digas eso.
0: Ah, ¿usted estaba enamorada?
1: Estoy enamorada de Luis Chaparro y os pido a ti, a la producción, a la empresa y todo lo demás, que el día que venga aquí Luis Chaparro, por el amor de Dios, me inviten a ser partícipe.
0: ¿Invitada?
1: Lo quiero conocer, quiero saber de él, a qué huele, qué se siente, cómo vibra, etcétera, etcétera.
0: Sí, ¿no?
1: Entonces,
0: no, pues vibra re bien, tenía al Aldo bien enamorado.
1: Ay, pues, ¿cómo no?
0: Yo creo que debe vibrar muy bien.
1: La pura progesterona y en
0: esa
1: el chamaco
0: misma.
1: Es sí, el puro sí, colágeno sí. Con elastina, imagínense,
0: sí, con
1: nada
0: todo
1: más
0: eso.
1: No,
0: sí,
1: o sea, justo lo que me anda haciendo falta para esta cara y para este cutis tan maltrecho.
0: Y para el seno que se le
1: pues sí,
0: cada
1: lo que
0: día se le veo más en
1: para
0: la panza.
1: Ay, no, ya va, batallo mucho para caminar, no sabe, porque luego lo voy aventando con los patines, pero bueno, ¿qué le cuento? Pero llegó el momento en el que el público me dice y junto con el borrego de que no lo hicieron con el júbilo que me merece mi persona, así que les voy a pedir que aún nuevamente lo volvamos a hacer y dice... ¡Poetisa! ¡Ay, qué barbaridad! Y bueno, pues...
0: La poesía es para el regreso a clases, para los niños.
1: No, ¿cuál va a ser para el regreso a clases?
0: Pero es que hoy regresan 23 millones de niños a clases.
1: Pero
0: ya,
1: eso
0: ya están
1: no importa, Jessy Cervantes.
0: ¿Qué te importa?
1: Cuando tenemos la salida del mismísimo Luis Chaparro. Perdóneme, pero discúlpeme. Todo lo demás se queda tarugo, por no decir ejo, ¿verdad?
0: Oiga, pero al rato échese una, ¿no?, de los niños.
1: Ay, estaría muy bien, ¿verdad?
0: ¿Sí es usted capaz de hacerla así?
1: Pero por supuesto que no, menos, en un santiamén.
0: Pero ahorita échese la de Luis Chaparro.
1: Ahorita voy a dar la de Luis Chaparro.
0: Improvisar no puede, ¿va?
1: Sí, ¿cómo no?
0: Ay,
1: con mucho
0: usted
1: gusto. No, espéreme, pues si tampoco es que es, si no es
0: bueno,
1: manda.
0: Ah, pues ahorita improvisa la señora.
1: Y dice lo siguiente. Os saludo esta mañana donde gris pinta mi cielo, lágrimas en mi lagaña, con todito y que ando en celo. Hoy me siento aquí tan sola, como niña con catarro, lagartija sin su cola. No te vayas, Luis Chaparro. ¡Ay, mi güero! Bien buenote y sonrisa con dos pozos. Lo patearon como un bote de la casa y los famosos.
0: ¡Qué bonito!
1: ¡Más te espero aquí, mi vida, para hacernos un idilio! En la cama soy movida y mi cuerpo es un exilio. ¡Vuela, vuela, ave fénix! Que al volar se escucha el trino. Yo me caso así con tenis y que Jesse sea el padrino. Poetiza y 10 veces poetiza y poetiza cada vez que
0: poetísima.
1: Respires.
0: Oiga, señora, qué alegría tenerla aquí, ¿eh?
1: Pues muchas gracias. Qué alegría cuando me dijeron vamos con Jesse a su cabina y aquí están pisando nuestros pies tus umbrales.
0: Eso. Oiga, ¿y la del regreso a clases la próxima semana?
1: La próxima semana, el regreso a clases con Rosa Concha y todo lo que conlleva este, pues, gran suceso que atañe a todas las ciudades.
0: Sí.
1: Me he mejorado mucho para hablar, ¿eh?
0: No, o qué sea, bonito. No, usted es una...
1: Que atañe a todas las ciudades. Desde que soy poetisa, soy una perra para hablar.
0: Exacto. Qué bonito.
1: La perra del lenguaje.
0: Qué bonita perra.
1: La perra
0: del lenguaje. Señora.
1: La...
0: Señora, gracias.
1: No, muchísimas gracias.
0: Dios, Dios me la bendiga y me la cuide siempre.
1: También. A usted me lo socorra, me lo cuide, me lo llene de bendiciones y me le regrese su virginidad.
0: Ay. Ay, cabrón. Ahí sí me quedé. Dios de mi vida, señora. Pues que regrese.
1: Que regrese, que claro regrese. Que sí.
0: Sí, señor. Ay, Dios mío. Hasta se me atoró el café. Vámonos.
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4: Brati.
5: Originaria de Culiacán, Sinaloa, Jenny Juárez, mejor conocida como Brati, comenzó a compartir su música desde muy joven, convirtiendo sus experiencias y emociones en canciones.
4: Su propuesta mezcla el indie rock, el bedroom pop y sonidos alternativos con letras íntimas que hablan de amor, desamor, juventud y crecimiento personal.
5: Con varios álbumes y EPs en su trayectoria, Brati se ha consolidado como una de las voces más destacadas de la nueva escena alternativa mexicana, llevando su música a importantes escenarios y festivales.
4: Hoy aquí en la cabina de Jesse Cervantes, en Exa, Brati.
6: Amigos, es un verdadero placer tener aquí. Había venido una vez, no sé hace cuánto que había venido una vez, pero aquí está de nuevo, cosa que me da mucho gusto. Brati, ¿cómo estás? Qué gusto tenerte acá, bienvenida. Cuéntale al público que nos está escuchando, ¿cómo está Brati? ¿Cómo ha caminado tu carrera?
7: Uf, pues primero que nada estoy bien. Creo que el día de hoy me encuentro bien, me encuentro muy tranquila con mi vida. La última vez que vine me parece que fue en 2023, si no mal recuerdo. Entonces ya tiene un tiempo. Tal vez ya ni te acuerdas de mí, ¿no?
6: No, ¿cómo no?
7: No me acuerdo de ella, pero aquí nos conocemos otra vez, una vez más.
6: Hace 3 años, entonces, casi.
7: Sí, y pues sí ha pasado mucho una evolución desde eso.
6: A ver, cuéntanos. Queremos carnita de lo que ha pasado, la carrera, cómo va todo.
7: Pues ahorita justo acabo de sacar mi cuarto disco que se llama Hoshi y pues trae toda esta estética de ser una estrella, por eso traigo esta estrella en la frente el día de hoy y todos los días. Llevo 2 años que me la llevo haciendo todos los días y pues todo se trata de este disco, es como una nueva versión de mí, yo diría, como en la que exploro más un sonido pop alternativo y ya no tanto como el indie que se solía conocer que yo hacía.
6: Oye, es una estrella de 4 picos. Yo estoy muy acostumbrado a las estrellas de por lo general, de 8 picos. O sea, sabes que de entre uno y otro sale un piquillo ahí, ¿no?
7: O de 5, ¿no?
6: O de 5, puede ser, exactamente.
7: La original, la OG.
6: Exactamente, exactamente. ¿Alguna razón por la que sean 4 picos?
7: Sí, bueno, el rojo es un color muy característico mío de mi proyecto. Entonces dije, ok, tiene que ser rojo y son 4 picos porque es el cuarto disco. Y bueno, todo el concepto alrededor pues justo va de eso, como yo como me siento siendo un artista o siendo una estrella, o a veces como que no siento que encajo en este concepto de ser la estrella del mundo, ¿sabes?
6: Claro. La última vez que viniste, si no recuerdo, ibas a Coachella.

0: y en el Vive Latino en 2020.
1: También, ¿no?
0: Fue la primera vez que me subí a una tarima así
1: ¿y
0: grande.
1: ¿Qué? Uf.
0: Sí, no, o sea, yo soy de las que se les va el apetito, así de que te quieres, ya sabes, guacarear. Y pues bueno, sí, pero...
1: Pero
0: todo
1: ¿sabes
0: pasa?
1: Qué? Esos nervios hablan del compromiso, uh-huh, del no querer estar mal, de ¿no? De
0: sí,
1: entrar en comunión con el público y todas esas cosas, ¿no?
0: Sí, de la expectativa, ¿no? De las personas y pues no bajar de eso y pues dar lo mejor de ti, ¿no? Pero a veces como que los nervios te ganan.
1: Oye, ¿eres de expectativas grandes?
0: Yo sí, yo soy como de todo o nada, ¿sabes? Como que
1: no hay grises,
0: prefiero...
1: o sea, ¿es blanco o es negro?
0: No hay en medio para mí, es como que prefiero siempre darlo todo lo que pueda dar en ese momento.
1: Eso es bueno, pero también luego es complicado porque por ahí aparece un gris en alguna ocasión y tú chingues.
0: Sí, pues te quedas corto y lo dices, chale, no lo logré o no logré como quería y como que te desmerito un poco, pero...
1: Sí. Oye, cántanos algo, ¿no?
0: Sí, ¿no? Para animar un
1: para
0: poquito.
1: Animarnos, sí, para seguir platicando además, para dar pie a al resto de la plática.
0: Sí, claro.
1: ¿Qué nos cantas?
0: Pues voy a cantar una canción de mi disco Hoshi. Uh-huh. Es una canción que se llama Detrás de ti, que es colaboración con Ed Maverick. Entonces, pues si no la han escuchado, este es el momento.
1: Venga.
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0: Berati con nosotros, que está con su disco Hoshi, que además trae toda una historia el disco, ¿no?
1: Sí, sí.
0: Cuéntala.
1: Bueno, el disco justo Hoshi es una palabra en japonés que significa estrella. Y todo salió porque todo el disco lleva como

0: esta estética visual japonesa, minimalista, ¿sabes? Como que muy concentrada en los detalles. Y creo que todo el disco lo representa, o sea, con la paleta de colores, que es como el rojo, azul, amarillo. Y pues las canciones y como que todo en las letras, cuando lo vas escuchando, si lo escuchas en orden, pues justo habla de eso, como de mi experiencia al ser un artista o ser una estrella que justo te decía, a veces siento que no encajo como que en esa parte de la fama o de pues ser un artista y como que qué significa eso y qué significa ser un ídolo, qué significa toda esta parte, ¿no? Para ti cuando a veces se pierde un poco el amor por la música, tienes que como que recordar otra vez de dónde viene todo eso.
1: Qué bueno, platícanos algo, ¿no?
0: Sí, pues de nuevo. Quiero cantar otra rola también del disco Hoshi, pero esta se llama Mía.
1: Venga.
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0: ¡Ah, Brati! ¡Con nosotros! Oye, Brati, pues mucha suerte y que no pase tantos años en que dejes de venir aquí, caray.
1: Pues cuando me vuelvas a invitar.
0: Mañana, o sea, ya listo. Este lunes, el martes, el día que tú quieras.
1: Nada más, no, mañana no puedo más.
0: Dénmele, por favor, las llaves para que pase Brati el día que quiera y el pase del estacionamiento,
1: va.
0: Listo.
1: Va, no me den la confianza porque...
0: No, hombre, el día que se te pega la gana. Oye, voy a cantar. Vente, mi Brati. Oye, va. De verdad, mucha suerte. Uh-huh. Que te vaya muy bien en el Metropolitan.
1: Muchas gracias.
0: Y larga vida, sí, para tu música. Pues oye, Brati, gracias. Suerte el concierto.
1: Mil gracias.
0: Bienvenida, sí, siempre, ¿eh?
1: Estás invitado.
0: Ah, pues ahí me doy una vuelta. Ir. Sí, me pongo también estrellita.
1: También yo te doy la llave del Metropolitan para que...
0: Dale,
1: para que
0: ya quedamos, ¿eh? Llave con llave. Ah, gracias. Vamos a continuar.

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este sabadito. ¡Qué alegría, de verdad! Un sábado muy madrugador. Saludos para todos los que se levantaron súper temprano. Y además, un sábado especial porque venimos de una semana muy especial. Regreso a clases. Así que, por supuesto, vamos a estar platicando todo el chismecín. Y saludo con muchísimo cariño y con gran alegría a toda la gran cadena EXA que nos sintoniza. A mis Lizzy Livers que me escuchan en Acámbaro, Acapulco, Chihuahua. También a los que me escuchan en Cuernavaca, Durango, Ensenada, Guadalajara, a mis Lizzy Livers de Irapuato, León, Los Cabos, a mis Lizzy Livers de Mérida, Mexicali, Ciudad de México, a los que me escuchan en Monterrey, en Morelia, Nogales, Oaxaca, en Puebla, también a los que me escuchan en Tampico, Tijuana, Veracruz, El Paso, Texas, Monclova, también a mis Lizzy Livers de Piedras Negras, Zamora, Michoacán y por supuesto EXA Celaya, y a ti que me escuchas a través de la app de EXA FM en todo el mundo mundial, te saludo con mucho cariño. 5579-247383 para que mandes tus saludos, pidas tus canciones favoritas, mandes felicitar a alguien que está celebrando algo especial o simplemente me cuentes chismes y por supuesto participes en el tema del día, el cual el día de hoy está buenísimo porque, ¿sabes? Hoy es el Día Mundial del Hermano. Para todos los que tenemos la fortuna de tener hermanos, sabremos lo especial que es y lo divertido también, porque puede llegar a ser divertido no solo por la propia diversión, sino por aquellas peleas y bueno, pues todas esas vivencias. Y bueno, este día se celebra y es un día muy especial porque aunque nació para recordar a la Madre Teresa de Calcuta y su gran corazón para cuidar a los demás como si fueran su propia familia, hoy en día nos sirve para abrazar fuerte a nuestros hermanos, primos o amigos del alma, porque sí, también hay familia por elección y tú puedes elegir a tus hermanos. Y bueno, así que vamos a estar platicando alguna anécdota que hayas vivido con algún hermano o un primo o amigo que consideres hermano para que mandes tus mensajitos. En la entrevista estará con nosotros Emilia Go. ¡Wow! Me va a encantar platicar con ella porque además es simpática, tiene una vibra súper bonita, así que vamos a estar platicando y chismeando con ella. Y bueno, por supuesto tenemos Canta con Lizzy Rocks, Rewind Hits, entre otras secciones que te encantan. Y tenemos boletos para el cine. 3 pases dobles para que te vayas en salas tradicionales en Cinépolis a ver tu película favorita. Así es que atento. Canta con Lizzy Rocks, tema del día. Vamos a regalar por ahí esos boletos. ¿Y qué les parece si comenzamos con toda la actitud con esta canción que nos recuerda que hay que buscar en nuestro corazón todo aquello que nos da felicidad? Eso que te hace sentir bien, eso que te gusta, eso que te apasiona, eso te hace para ser feliz.

Para los que voten por su canción favorita, escogeremos alguno por ahí. Pero antes también tengo chismecín, porque también voy a tener pase doble para Cinépolis en salas tradicionales. A quien me cuente la mejor anécdota que ha vivido con un hermano, una hermana o alguien a quien considera un hermano, a quien considera familia. Así es que a mandar sus anécdotas 557924-7383 a partir de este momento. Y bueno, pues el día de hoy en Exavox tenemos dos canciones que seguramente nos van a encantar. Obviamente muy adecuadas, muy ad hoc a esta semana de clases. Y bueno, pues en primer lugar tenemos de High School Musical esta canción que se llama Stick to the Status Quo.

sí, esta canción va a competir contra otra que nos encanta, que todos yo creo que conocemos, hemos visto la película y si no, por lo menos sabemos de su existencia, y esto es School of Rock.

próxima semana, ¿cuál te gusta más? Las dos están de verdad increíbles. A mí me encantan. No podría elegir una porque las dos me gustan mucho, así es que elegiría las dos. Pero tú, ¿qué piensas? 55-79-24-7383. La línea Lizzie Liber. La línea es para las mamás, los papás, los tíos, los abuelitos, los niños, las niñas, para toda la familia, por supuesto, para que participen. Voten por su favorita High School Musical o School of Rock. Así de fácil, para que no se compliquen. Y también pueden hacerlo a través de Instagram en la cuenta de XFM o Lizzie Rocks MX. Te dejamos en las stories ahí una plaquita para que tú puedas dar clic a tu favorita. Oigan, la semana pasada estuvieron compitiendo dos canciones como de juego. Una de ellas fue Aram Sam Sam de Lollipop Pink, que es muy divertida. Y la segunda, de 31 minutos, Severla. Y bueno, pues sí, con el 60% de los votos gana Severla. Pero dices, ¿por qué Severla? Si no conoces la canción, bueno, pues quiero decirte que es una de las canciones más divertidas y misteriosas del programa 31 minutos. Y lo que es más, pero más increíble, es que esta melodía, que tiene un superpoder secreto, porque Severla significa al revés. O sea, es decir, al revés es Severla. Y si no me crees, pues entonces descúbrelo y vamos a escuchar con este ritmo pegajoso esto que se llama Severla.

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1: Mis queridos Lizzy Libres, muchas gracias por sus mensajes. Ya comencé a recibir, fíjense, tema del día, anécdotas que has vivido con tu hermano o hermana, con tus hermanos o alguien a quien consideras verdaderamente un hermano, aunque no sea de tu sangre. También ya he recibido por ahí felicitaciones, saludos, peticiones de canciones y todo eso me encanta porque además de complacerlos, puede hacer que te ganes un pase doble para el cine, Cinépolis en salas tradicionales. Pero lo mejor del mundo mundial es que es para cualquier parte de la República y eso me hace muy, pero muy feliz. Así es que atención sobre todo a mis Lizzy Libres que nos escuchan en el interior de la República, Cámara, Acapulco, Chihuahua, Ensenada, Mexicali, Monterrey, Guadalajara, en todas partes, porque tú te puedes ganar este premio. Así es que a mandar tu mejor anécdota con tu hermano o hermana o alguien a quien consideres un hermano. Puedes participar votando por tu canción favorita en el Exabox a través de la niña Lizzy Liber. O, por supuesto, que también puedes decirme, tengo ganas de cantar contigo y participación en la sección Canta con Lizzy Rocks que tendremos más adelante. Solo mándame un mensajito y dime, quiero cantar contigo y estarás participando. Oigan, el día de hoy les traigo una super canción. Esa canción que siempre escuchamos cuando hay como unas competencias o un concurso importante y llega el momento de conocer a los ganadores. Pero es una canción que se siente tan en el corazón, verdaderamente, cuando llega ese momento, y más si eres tú quien está recibiendo ese premio o eres parte del equipo ganador, te hace sentir así de que tu corazón se le salen unas lagrimitas de la emoción. Y de la canción que te hablo es We Are The Champions de Queen, por supuesto que sí, que fue lanzada por la icónica banda que todos de verdad amamos. Bueno, yo amo a Queen, ya lo saben, y escrita por Freddie Mercury. Es uno de los himnos de victoria y superación más famosos de la historia de la música hasta la actualidad, con su potente melodía de piano, grandiosos coros y un mensaje centrado en resistir ante la adversidad sin rendirse jamás. ¿Qué quiere decir eso, Lizzy Libres? Que hay que luchar por lo que queremos, no importa los obstáculos, y seguir adelante. Este clásico encaja a la perfección, por supuesto, con la hazaña de sobrevivir a la primera semana del regreso a clases. Así es que más merecido no podría ser tras superar todo el drama. Número uno, madrugar otra vez después de haberte dormido súper tarde todas las vacaciones y levantado así, pero súper tarde. Bueno, pues ese fue el primer reto, resistir a los exámenes de diagnóstico. A ver, vamos a ver cómo vienen del año pasado. ¡Nah! Ni me acuerdo nada, ni cuánto es 2x2, ¿no? Y bueno, adaptarte a tus nuevos maestros, aguantar la montaña de la tarea inicial, seguir preparando materiales que te piden y te piden más. Y por supuesto, escuchar este himno te hace sentir como todo un campeón, te lo mereces, eres victorioso. Y bueno, pues ahora sí que has conquistado el inicio del ciclo escolar y te la voy a dedicar con mucho cariño. Además, sé que todos la vamos a disfrutar. Y esto es We Are The Champions.

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1: ¿Sabes cuál es mi plato favorito? 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
2: Pepito, en este trabajo vas a ganar poquito, pero luego se te sube el sueldo. 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
3: Por supuesto, también a los adolescentes, a los tíos de las tías, porque todos nos escuchan en familia y yo me siento muy agradecida por eso. Gracias por mandarme sus mensajes en el tema del día. Estamos platicando por el Día Mundial del Hermano, pues las anécdotas más divertidas. Fíjense que por acá me escribe Farid y me dice, me gustaría que me pusieras la canción de La Desgracia Ajena de 31 minutos. La anotamos para la próxima semana con muchísimo, pero muchísimo gusto. Dice Lizy, buenos días, siempre nos peleábamos porque agarraban mi ropa sin que se la prestara. Ah, pero si yo hacía lo mismo, ardía Troya. Nos peleábamos, pero luego nos contentábamos porque al final somos hermanas. Saludos, Lizy, los exarrebeldes, muchísimas gracias. Oigan, claro que sí, tú te puedes pelear con tu hermano y agarrarte de chongo, pero que nadie les haga nada, porque entonces brincas. Nadie más nos puede tocar. Nadie más les puede decir nada, ¿no? Más que tú. Y eso es algo muy bonito de ser hermano. Saber que a pesar de las discusiones y justo los pleitos por la ropa y mil cosas más, que en los momentos difíciles siempre están los unos para los otros. Lizy, buenos días. Soy la mamá de Martín de Los Cabos. De las mejores anécdotas que tengo con mi hermana, pasó el año pasado cuando fuimos al concierto de Hash y tuvimos la oportunidad de subirnos al escenario a cantar con ellas y fue un sueño cumplido. ¡Ah! ¡Fueron ustedes! Yo fui a ese concierto, no lo sabía. Y saludos a Martín, que se está listando para irse a la escuela, y te mandamos un abrazo, te extrañamos. A la escuela será, hay niños que van a la escuela en sábado, pero hay otros que van al catecismo, ¿no? O que van a las actividades, pero le mandamos un saludo porque está puntual y listo para irse. Listo, buenos días, escuchándote con toda la energía, con los peques y claro, celebrando el cumpleaños de mi peque Leslie y el cumpleaños de mi esposo, al cual los amo. Saludos, claro que estaremos cantándole las mañanitas Lizy Rockeras, como ya lo mencioné. Oigan, les voy a dar un boleto doble para Cinépolis al comentario que escojamos ahorita. Vamos a seguir. Lizy, te cuento una anécdota con mi hermana. Y mi hermana y yo nos llevamos 6 años de diferencia. Cuando éramos más peques, yo le pedía favores y le decía, te voy a querer más que ayer. Y me respondía, bueno, pero en serio, ¿eh? El miércoles cumpleaños de mi peque, ¿podrías felicitarlo, por favor? Se llama Kalel y siempre se pone a bailar con tus canciones. Muchísimas gracias. Claro que sí, estaremos por ahí felicitándole y cantándole las mañanitas Lizy Rockeras. Por acá dice Andy Giselle, nos saluda. Yo considero a mi primo Santi como mi hermano porque crecí con él. Qué bonito, justamente, ¿no? De lo que hablábamos. Una vez cuando yo iba en el kinder, mi abuela me fue a recoger y llevó a mi primo con ella, pero nos acabábamos distrayendo y mi primo ya no estaba. ¿Cómo? Lo fuimos a buscar por todo el kinder y no lo encontrábamos, y al final nos salimos para ver si lo encontrábamos ahí y había una señora cargándolo mientras él lloraba y al final nos regresó a la criatura. Ah, ok, lo estaba ayudando, como que se perdió por un momento. Muy bien, bueno, pues tú justamente como hermanita has de haber sentido, ¿no? Que dónde está y a buscarlo. Por acá también saludos, Lizy, la mejor anécdota que tengo con mi hermano fue cuando nos fuimos a una Olimpiada Nacional en Aguascalientes, supongo. Yo con fútbol y él en básquetbol. Y como nos hospedamos en diferentes hoteles, nos veíamos en días libres y al final del evento levantamos las copas. Ambos quedamos campeones en nuestra respectiva disciplina y él fue el mejor jugador del torneo y yo fui el mejor portero. ¡Qué bonito! ¡Qué bonito de verdad! Y compartir algo tan, tan importante como lo mencionamos con la canción de We're the Champions, ¿no? Ese momento tan especial. Qué bonito, gracias. Dice, Martín estudia inglés los sábados. Ahí está, muy bien. Gracias por decirnos. Oigan, qué increíble, de verdad. Yo la mejor, bueno, una de las mejores anécdotas que tengo de mi hermana es que cuando entré a la primaria, a mí, hagan de cuenta que era una primaria súper exitosa. Y entonces la maestra contaba hasta 10 para que guardaras todo tu material. Y exitosa, no, bien exigente. Iba a decir, bien la primaria, bien exigente. Y entonces contaba hasta 10. Y de pronto se me caen todos los colores. Y la maestra me regaña, cosas que ya no suceden hoy, ¿no? Me pone contra la pared. Y en el recreo estaba yo llorando. Y le fui a contar a mi hermana. Y mi hermana fue a enfrentar a la maestra. Y casi la corren de la escuela por defenderme. Estábamos muy chiquitas. Yo tenía 6 años y ella 7. Así es que siempre como que lo guardo en el corazón de que ella estuvo dispuesta a todo y eso que era la niña de 10 es de excelencia. Muy bien, pues ¿a quién le daremos por ahí este pase para Cinépolis? Yo creo, me encanta, el primer pase doble para Cinépolis, este me encantó, donde decía cuando éramos pequeñas, yo le decía, si me ayudas te voy a querer más, y se lo creía, ese me gusta como mucho porque es como que muy bonito la inocencia de los niños, ¿no? Así es que ya te llevaste tu primer pase doble, Kalel se llama, aquí lo tengo, y bueno, por supuesto que te llevas tu primer pase doble para ir a Cinépolis, salas tradicionales, la película que tú quieras, en cualquier parte de la República que te encuentres, échame chismecín. Dime desde dónde nos escuchas. Y bueno, recuerda que si tú quieres un pase doble para irte a Cinépolis Salas Tradicionales, bueno, pues dime, quiero cantar contigo y cántame pedacito de una canción. Y también vamos a tener otro por los que participen y voten por Exavox. Las canciones de hoy son High School Musical y está compitiendo contra School of Rock. Así es que, ¿qué les parece si nosotros nos vamos con música en este momento? Y por supuesto que en el Día Mundial del Hermano tenemos que poner esta canción que a mí se me hace súper bonita y me hace llorar, y se llama así, Hermanos.

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1: Lizzy Universe, y continuamos, por supuesto, con más. Y tengo más saludos de este lado. Muchísimas gracias desde Jalapa. Nos dice: buenos días, Lizzy Rocks. Una anécdota que tengo con mi hermano fue cuando estábamos en casa viendo la película de E.T. 2 y mi hermano se asustó y... ya sé quién. Y me dijo... porque no tenía miedo, que él no tenía miedo. ¡Wow! ¡Qué bonito! Muchísimas gracias. Y bueno, por acá dice Lizzy, que tengas un lindo día, tus amigos exarrebeldes, Elisalas de Azcapotzalco. Les mandamos un súper saludo. Sigan contando chismecito, historias con sus hermanos. Y por acá Andy nos dice: luego hay otra donde le pegué a un niño de quinto cuando yo iba en sexto de primaria en mi último día por defender a mi primo porque el niño le hacía bullying y le pegaba. ¿Cómo crees, Andy? Y un día el niño me quiso confrontar pensando que no le iba a hacer nada, pero yo le pegué. Dice, el niño puso cara de que no lo podía creer y al rato la directora fue a hablar conmigo y los siguientes días llamaron a mi mamá. Y bueno, pues obviamente todo lo que tuvo que suceder, porque ya sabemos que ante esas situaciones, pues obviamente resolver con una agresión no es lo mejor, aunque entiendo tu instinto de hermana prima que quisiste defenderlo, pero siempre lo mejor es comunicar y pedir ayuda. Y es que, fíjense, ahorita me acordé perfecto de una anécdota que yo viví en la secundaria también, de que me molestaba una chava, porque yo tenía muchas amigas y yo estaba en tercero y secundaria y todas las de primero y segundo como que eran muy mis amigas, y ella llegó como de nueva en primero y me molestaba y se burlaba de mí todo el tiempo, y todo el tiempo me estaba molestando, hasta que un día marto y le dije: te veo a la salida. Y pues corrió a echar el chisme de que yo le había dicho que la veía en la salida. Bueno, casi me corren a mí, así de que porque yo y que quién sabe qué. Y entonces mandaron a hablar a mi mamá, y mi mamá, o sea, siempre ha sido muy exigente, y entonces yo ya esperaba el regaño del año cuando mi mamá salió de la junta, me dijo: vámonos, y no me regañó, yo así de: ¿pero qué pasó? Pues nada, yo también les dije que te estaba molesta y molesta y molesta y molesta, y que bueno, pues tú ya no habías aguantado, y entonces ya le habías dicho eso. Pero bueno, la verdad de las cosas es que a veces uno por impulso, por enojo, por fastidio, sí puede reaccionar así como de: ya, voy a resolver este problema, pero bueno, no hay mejor manera de resolverlo que desde una forma pacífica y desde la comunicación. Y dice: ayer pensaba que pondrías esta canción, de una canción de ellos, y dice: me encanta Kenneth. Wow, qué padre. La verdad, no habíamos puesto nada de Santos Bravos y decidimos hacerlo el día de hoy porque sabíamos que les iba a gustar muchísimo. Por acá me dicen: nos hiciste recordar muchas anécdotas con el tema del día. En el año 2000 hubo elecciones para niños, pero también hacían preguntas a los niños para ver si no había algún tema de violencia en casa, y mi hermana se les ocurrió decir que mi mamá siempre nos pegaba. Cabe mencionar que mi mamá jamás nos puso una mano encima. En ese momento las trabajadoras sociales miraban con cara rara a mi mamá y ella casi lloraba, y ya al último mi hermana le dijo que era broma, fue cruel, pero ahora nos reímos. Me imagino esa clase de situación. Oigan, mientras les echo este chismecín, les digo, si alguien quiere cantar, este es el momento para que se lleve su pase doble para irse al cine, así es que última oportunidad, mándenme mensaje en este momento, digan: yo soy el valiente que va a cantar. ¿Cómo les da pena? No, lo que les iba a decir es que el otro día yo iba a viajar con mi sobrino Mati, y aunque traía carta de mi hermana y todo el rollo, le empiezan a hacer preguntas así de: ¿quién es ella? Y ya, Lizzy. ¿Pero quién es? Una ladrona. Y empieza a decir eso en el aeropuerto, y los señores empezaron a voltear y ya casi me querían atrapar y así decir, como cuestionar, hasta que ya le dije: Mati, ya en serio, di por favor quién soy. Muy bien, pues muchísimas gracias a todos los que mandaron mensajito. Tengo hasta mensajes de voz que vamos a reproducir en un momentito más. Y bueno, pues mis queridos Lizzy Livers, ¿qué les parece si nosotros vamos con más música? Y esta canción que queda, yo creo que perfecta en este regreso a clases, porque no es nada más que: bueno, sí, nos levantamos temprano y que los útiles y las materias y los maestros y los nuevos cuadernos y que todos empiezan con letra bonita el nuevo cuaderno, sino también es que pudiste ver a tu crush. Seguramente en el recreo, en la entrada, la salida, o si va en tu salón de clases, también pudiste ver de pronto a tu crush. Así es que esto te cantan las Jeans Nueva Generación, y esto que se llama Crush.

0: emocionada porque el día de hoy tengo una gran invitada. Es una niña súper, pero súper talentosa y además tiene magia en la mirada y en el corazón. Y ella es Emilia Go.
1: Muchas gracias por invitarme.
0: No, estoy muy feliz y muy contenta de que estés aquí para poder conocerte más, para platicar mucho más. Ya sé que habíamos tenido invitada junto con tus amigas que también interpretaron Matilda, pero la verdad es que nos quedamos con muchas ganas de platicar contigo. ¿Cómo estás?
1: Muy bien, muchísimas gracias por invitarme. Estoy súper contenta de estar aquí.
0: Pues nosotros más de tenerte. Oye, Emilia, ¿cuántos años tienes?
1: Tengo 11 y en noviembre cumplo 12.
0: Ah, ya, falta muy, pero muy poco.

0: Estamos otra vez en el Centro Cultural Teatro 1 y estoy muy emocionada de poder volver porque pues tengo que volver a agarrar el ritmo de la escuela después de las vacaciones y ver a mis amigas me emociona mucho, pero también ver a mis amigas del teatro y volver a ensayos, academia y eso me emociona muchísimo.
1: Por supuesto, me imagino, porque se ve que lo que haces lo haces con muchísima pasión. Emilia Go, una de las protagonistas de Matilda, en esta ocasión vas a ser Matilda el musical tú solita, ¿cierto?
0: Sí.
1: Exacto, muy bien. Pues estamos muy emocionados ya de verte en todas las funciones. Emilia, tú has participado en diferentes obras y producciones desde muy chiquita, pero ¿cuál fue la edad exacta en donde iniciaste?
0: Empecé a los 4.
1: A los 4 años.
0: Sí.
1: ¿Y la primera vez que participaste, en qué obra fue?
0: Fue en Jesucristo Superestrella.
1: Oye, y en esa vez tú dijiste como, yo quiero participar, o te animaron tus papás. ¿Cómo sucedió que dijiste, quiero estar en un escenario?
0: Pues es que habían empezado con Jesucristo, yo tenía, creo que todavía 3 y medio, ya casi cumplía 4, sí. Pero mi papá me dijo, oye, estamos en Jesucristo, ¿quieres estar? Y yo le dije, no, estoy muy chiquita. Y luego acabó la temporada e hicieron una nueva temporada y ya había cumplido 4, que creo que ya llevaba meses con 4. Y pues ya había visto que mi hermano estaba y yo veía, sí, casi todas las funciones, entonces dije, no, pues ahora ya quiero estar.
1: Por supuesto,
0: sí,
1: porque además pues ya las habías, ajá, disfrutado y dijiste, ahora sí quiero, sí, ser parte de... ¿Qué es para una niña como tú que creció entre bambalinas? Y me imagino en un principio acompañando a tu papá al trabajo, jugando, y después convertirse en actriz de musicales tan importantes como Jesucristo Superestrella, Vaselina, y finalmente como una protagonista en Matilda el musical. ¿Qué significa para ti el haber pasado de eso, del juego, de acompañar a tu papi al trabajo, a ya ser la protagonista?
0: Pues yo desde chiquita, pues como te digo, empecé Jesucristo y fue como, ¡ay, qué padre! Voy al escenario y así, pero pues era como muy jugar y así.
1: Sí.
0: Y entonces pues ya que vi que me encantaba el teatro, me empecé a preparar. Ya tomaba clases de baile, pero empecé con canto, actuación. Y pues vi que es algo que realmente quería hacer, porque no era nada más como de juego para mí, ya era como,
1: claro,
0: algo que yo amaba. Y pues empezar a prepararme desde muy chiquita y luego, y fui como haciendo otras obras. Y luego cuando empezaron las audiciones de Matilda, pues todos los filtros, o sea, como que todos esos años me prepararon para esa audición.
1: Claro, por supuesto, todos esos años de experiencia, de preparación, de aprender, ¿no? Justamente es lo que pasa en la vida, que a veces cada experiencia pequeña que vamos viviendo nos va preparando para nuestro momento, y tu momento llegó, brillaste en la primera temporada y estoy segura de que vas a súper brillar en esta segunda temporada. Y es que de verdad, todas tus compañeras son lindísimas y son grandes actrices, gran talento, pero yo te veo tu carita y digo, es Matilda, ¿sabes? Tu mirada, tu sonrisa. Risa, a mí me pareces una niña súper alegre desde que te conocí hace unos meses que tuve la oportunidad de entrevistarte. Tienes una magia muy, pero muy bonita. Y yo te preguntaría, ¿en qué se identifica Emilia con Matilda?
0: Pues siento que somos muy diferentes, pero también muy iguales, porque pues yo me encanta leer igual que Matilda.
1: Okay.
0: Y siento que gracias a Dios no estoy pasando por la misma situación que ella, por ejemplo lo de sus papás y así, pero la entiendo y me encanta poder interpretar la historia que tiene Matilda y siento que se parece mucho a mí en muchos sentidos, porque también, aunque se vea que no es tan alegre, es muy alegre.
1: Así es.
0: También porque la gente piensa que nada más no sonríe y pero no, ella es muy alegre, también es muy inteligente, es muy buena amiga, aunque le cuesta demostrarlo, pero siento que es un personaje muy único y me está encantando poder interpretarlo.
1: Y siempre que sigas disfrutándolo, siempre que siga vibrando tu corazón, Emilia, haciendo lo que más te gusta, vas a brillar, de verdad. Y gracias por regalarnos este hermoso talento que tienes, por compartirlo con todos nosotros. Y te deseo que sigas siendo tan exitosa como lo eres.
0: Ay, muchísimas gracias.
1: Muchísimas felicidades, de verdad. Por último, algo que quieras compartir con los niños, con los jóvenes, algún mensaje que salga de tu corazón.
0: Pues que, como ya les había dicho, que si tienen algún sueño, no digan, no, bueno, cuando sea más grande lo voy a hacer. Empiecen desde chiquitos, empiecen a entrenarse, y pues yo creo que sería principalmente

0: Eso, que si tienen un sueño, síganlo y no lo dejen atrás.
1: Me encanta, pues muchísimas gracias, Emilia Go. ¿Cuál es tu canción favorita?
0: Hot and Cold de Katy Perry.
1: ¿La escuchamos?
0: Sí.
1: Bueno, vamos con Hot and Cold. ¡Vámonos!

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2: 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Oigan, tenemos en la línea a la valiente. A la valiente que va a cantar. Canta con Izzy Rocks. Hola, hola, ¿cómo estás?
3: Hola.
2: ¿Cómo te llamas?
3: Valentina.
2: Ay, qué gusto, Valentina. ¿Cuántos años tienes?
3: 10.
2: ¡Excelente! Oye, en tu mensaje me ponías, gracias por poner la canción de Santos Bravos. ¿Eres ultra fan?
3: Sí.
2: Ay, es, la verdad, cantan padrísimo. Acaban de ganar el premio Juventud, ¿cierto? Hace unos días.
3: Sí.
2: Padrísimo, los vimos ahí. Oye, y bueno, pues tú vas a ser la valiente. ¿Qué me vas a cantar?
3: Voy a cantar No se va a demorar.
2: Me encanta. Ok, venga, te escuchamos.
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1: Muy bien, Valentina, qué bárbara, te la sabes perfecto.
0: Sí.
1: Me encanta, gracias por participar, gracias por ser valiente y así de que nada te dé pena, porque así es como se consiguen las cosas en la vida, ¿eh? Muchas, muchas felicidades. ¿Cómo te fue esta semana de regreso a clases?
0: Pues bien, un poco nerviosa, pero bien.
1: ¿Pero ya pasaron los nervios?
0: Ya.
1: Ya, perfecto. ¿Estás lista para ya la segunda semana como campeona levantarte temprano, ya sin problemas ni nada?
0: Pues muy medio.
1: Muy bien, qué gusto saludarte, de verdad. Te acabas de ganar tu pase doble para irte a Cinépolis, salas tradicionales. ¿Qué película vas a ver? Cuéntame.
0: ¿Tendrá? La de Correcaminos. La de, esa.
1: Perfecto, la mejor película que elegiste. Y bueno, pues muchísimas gracias. Ahorita te mandamos un mensajito para decirte cómo te haremos llegar tus pases. Felicidades y gracias por cantar conmigo.
0: Sí, gracias.
1: Bye, Valentina. Y bueno, pues tenemos por aquí felicitaciones especiales para nuestros cumpleañeros. Muchísimas, pero muchísimas felicidades. Aquí está para Kalel, aquí está, muy bien. Para Leslie y para su papá, que están cumpliendo años. Muchas, muchas felicidades. Y también, sí, Kalel siempre es su cumpleaños, así es que estamos felicitándolo de parte de su hermana. Muchas, muchas, muchas felicidades. Esperamos que la pasen súper, pero súper, pero súper bien. ¿Y qué te parece si escuchamos las mañanitas Lizzy Rockeras?

0: que sí, qué bonita entrevista, me dicen. Muchísimas gracias, estuvo increíble platicar con Emilia Go por acá. Hola, Lizzie, gracias por tan excelente programa y por esta hora la cual nos hace unirnos como familia con tan buenos temas y buena música. Gracias, dice que si mis hermanos me quieren, dice, esos son capaces de cambiarme por una gallina. Siempre haciendo sus bromas, Gabo Petrov, te mandamos un súper, pero súper saludo. A veces nos cambiarían, pero no, jamás nos dejarían. Buenos días, saludando desde Monterrey, que sigan los éxitos y nunca dejes de sonreír. Muchísimas gracias. Saludos para Mati con muchísimo cariño. Gracias, Irma de Monterrey. Te mandamos un abrazo con todo el cariño del mundo mundial. Por acá también el abuelito de Mati, Sergio, manda saludos y listísimo. Desde que inició el programa fue el primero en mandar mensaje. Así es que saludos y abrazos. Y un saludo para Jorge también, que vota por la canción de School of Rock. Vamos a ver cuál será la ganadora. Todavía puedes hacerlo en Instagram. En las stories te dejamos una cajita para que votes rápidamente. Y bueno, pues puedes hacerlo durante todo este día. Tienes 24 horas para votar y descubrimos la próxima semana cuál será la canción ganadora. Muchísimas gracias a todos. Por supuesto, gracias a todo mi gran equipo que hace posible Lizzie Rocks en Exa, a mi productor Tony, a Elias, Oscar y Levi en los controles, a Mons en los teléfonos, Mariana, Steph, Frida, Oscar y Abraham en las redes sociales, Pato Navarro en el podcast y Eric Jiménez en la edición. No te olvides que puedes escuchar el programa en mi podcast Lizzie Rocks en Exa en Spotify. Nos escuchamos, nos platicamos, nos chismeamos y la pasamos bien la próxima semana. Te espero. Yo soy Lizzie Rocks y tú eres mi Lizzie Líder.
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0: 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Muy, pero muy buenos días. Feliz sabadito, sábado 5 de septiembre del 2026. Son ya las 10 de la mañana con 5 minutos en la frecuencia exacta en la Estación Naranja en XFM 98.3. Soy Carlos Alvidres, el Vaquero. Te voy a estar acompañando hasta las 4 de la tarde, como cada fin de semana, gracias a Dios, como cada sabadito, como cada domingo. Aquí vamos a andar con toda la actitud, con toda la pila, con toda la energía, con todo para agarrar ahora sí que el fin de semana por los cuernos, para darle como debe de ser, cómo no, cómo no. Oigan, cómo amaneció el agua, cómo... Fin de semana de muchos eventos, ya se siente, ya les dije. No, hombre, acabándose agosto, ya nomás inicia septiembre y pura party, pura comedera, pura pisteadera. Ahora sí que entrarle con todo, ya los que, ahora sí que ya ni se vale lo de que se habían propuesto hacer que la dieta y que comer. Nah, ya, que ya, no, pues a medio año, no, que nah, ya cállese, ya ahorita ya para qué, ya ahorita ni cómo, porque ya nos alcanzaron las fiestas. Son fechas de eventos, ayer también ya hubo artistas, ayer anduvo acá Steve Aoki en El Paso también, hoy está Karol G acá en El Paso el día de mañana, híjole, qué emoción, qué chido que vengan muchos artistas, que haya muchos eventos por acá en la ciudad, ya también se sienten las fiestas patrias, ya por todos lados se ven anuncios, se ven promociones, ya en todos lados se empiezan a ver las banderas. Hombre, yo nomás la veo y me empieza a dar sed. Y ni te digo de cuál, porque híjole, ya les dije, ya no se puede parar. Oigan, vámonos con el clima, comenzando rapidito el día de hoy, por si ustedes, hablando de agarrar la party, de las reuniones, de hacer la comidita... Bueno, si ustedes traen pendiente en la calle, van a andar de pata de perro, van de compras, que si van con la familia, que a lavar el carro, que a lavar la ropa, que salir a barrer, que si van a hacer la carnita, que se van a juntar con los compas, con las comadres. Bueno, ahí te va el clima el día de hoy porque no te tengo muy buenas noticias. Entonces, chécate bien, prepárate si también vas a venir al concierto. Pues ahora sí que prepárate mucho más porque no tenemos, ahora sí que, híjole, muy buen pronóstico. Ahorita en estos momentos nos encontramos a 27 grados centígrados, que serían 80 grados Fahrenheit. Nos espera una máxima de 34 grados centígrados, una mínima de 22 grados centígrados, la máxima en Fahrenheit, 94 grados Fahrenheit. No va a estar muy caliente, eso es lo bueno. Una mínima de 72 grados Fahrenheit, pero... Sí, nos espera lluvia, ¿eh? Nos espera lluvia para el día de hoy. Hay pronóstico de a partir de la 1 de la tarde hasta las 10 de la noche, 12 de la noche. Nos espera el pronóstico más alto es como para las 7 de la tarde, 6 de la tarde, con un 32%. Ya sabes que aquí puede variar bien machín. Si tú vienes de fuera de la ciudad, bienvenido al Paso, bienvenido a Ciudad Juárez. Lo primero que te va a recibir va a ser el clima. Así que si tú vienes de fuera, llévate short, llévate pantalonera, llévate playera, llévate camisa, llévate todo, porque nunca sabes qué va a pasar aquí. Lo que sí es que te la vas a pasar a todo dar. A todo dar, porque aquí te van a recibir a todo dar y aquí el ambiente se pone bien chido. Así que ni te asustes con el clima, ¿eh? Tú nomás disfruta. Los vientos el día de hoy, la máxima va a correr a 5 millas por hora. Entonces, pues no hay de qué preocuparse con el aire. Eso es lo bueno, porque el aire a veces es el que friega más, que serían 8 kilómetros por hora. Entonces, el clima va a estar bastante, bastante sabroso el día de hoy. Fresquecito, lluviecita. Así que, a lo mejor, y le va a dar muy buen sabor al concierto, ¿eh? Eso sí. Oye, ¿y qué te parece si antes de hablar del concierto, platicar un poquito más de lo que va a suceder el día de hoy? Nos vamos a las calles de El Paso, Texas. Así es, tempranito. Vamos a arrancar tempranito con controles remotos. 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Tuvimos boletos para el concierto de Karol G, para el after party también tuvimos boletos. Y estamos regalando mucho más. Necesitas tener tu ex sticker bien pegado. Y lo que necesitas también es un cafecito bien sabroso para despertar. Vamos a ver si podemos hacer enlace ahí con los chicos que están en Sois Coffee. ¡Buenos días, chicos! ¿Ya amanecieron? ¿Ya se echaron su cafecito?
1: Bien dijiste, para despertar bien contentotes y con toda la pila, andar con toda la energía. ¡Excelente mañana, vaquerito! El Wake Up ya anda en las calles.
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2: 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Vámonos hasta la cabina nuevamente, mi vaquero.
0: ¡Es todo! ¡Híjole, qué rico! Un cafecito, ¿eh? Hombre, los que somos bien cafeteros, hasta inyectado, no sabe caer con todo. Oigan, y bueno, pues vámonos con más música y ya regresamos mejor ahorita para platicar con todo el concierto, para que me mandes mensajito al 915-667-1389 o bien te contactes con nosotros por medio de redes sociales. Recuerda que nos encuentras en Instagram, Facebook y TikTok como Exa El Paso Juárez. Exa El Paso Juárez, ahí puedes estar en contacto con nosotros, ahí le puedes caer por todos los medios. También dale like ahí, te puedes enterar de la ubicación del Examóvil, los regalos, los boletos, lo que está pasando, chismes y demás en nuestras redes sociales. Así que Kyle, dale like y está en contacto por todos lados con nosotros. ¿Y qué te parece si para arrancar nos vamos a ponerle sabor con Karol G? Imagínate, antes de irnos con la rolita, imagínate que llegara Grupo Firme con Karol G y luego nos pusiera Tusa y lo, híjole, no manches.

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1: Vámonos pues mejor con la Karol G y Nicki Minaj. Tusa en todas partes. 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

0: 10 de la mañana con 32 minutos en esta mañana de sábado, sabadito 5 de septiembre del 2026. Y me voy a enlazar, nos vamos a ir completamente en vivo hasta las calles del Paso, Texas, donde anda el güey Capi Kiringuis y DJ Nitro. Buenos días, échenle.
1: Good morning. Oye, antes de que se me olvide, ¿verdad? Un saludo muy especial para la familia Fach, que ahorita pasaron por acá, nos dicen, nos escuchan todas las mañanas. 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
3: 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Damos más música en EXA FM.
0: ¡Ay, cómo se malpasan, muchachos! ¡Cómo se malpasan! ¡Pero qué rico! ¡Qué rico, eh! Híjole, el de pistache se lo recomiendo totalmente. Está pero sabrosote. Oigan, de fondo tengo a Karim León con la rola de En la misma cama, que también traigo un trauma con esta rola de su nuevo álbum más reciente. Pues no tan nuevo, ya tiene como unos 3 meses del álbum Muda. Pero... hablando de Karim León, de la música mexicana, ayer el mexicano, el sonorense, debutó en la esfera con estas fechas que de hecho tuvo que agregar más. Comenzó el día de ayer 4, va a estar el día de hoy, el día de mañana, también el 10, 11, 12 y 13 en la esfera y tuvo que agregar más fechas porque pues todas ya estaban llenas, la gente lo quiere ver y algo es que pues sí ha demostrado Karim que puede cantar diferentes géneros, que puede entrarle a diferentes áreas de la música y lo ha hecho bastante bien y pues bueno, ahora sí que el mexicano pues nos puso en alto al llenar este recinto que pues ha llamado la atención a nivel mundial. Y déjenme les digo que el día de ayer estuvo totalmente full, ¿eh? Estuvo totalmente lleno. Ayer estaba viendo los videos y estaba machín increíble. La entrada me gustó un chorro, ¿eh? No lo veía venir. Yo la neta no lo esperaba que fuera de ese estilo. Es como tipo un videojuego, como que entras en un videojuego, entras por los cables, por la energía y son diferentes niveles. Como las rolas, las etapas del concierto, vas pasando como de nivel, como si estuvieras dentro del juego. Y está bien, bien fregón, bien chido. El día de ayer, no sé si los invitados van a estar cambiando o si nada más fue por este primer concierto. Pero ayer estuvo The Warning, la banda regiomontana de rock, lo estuvo acompañando. que de hecho Karim tiene una rola con ellos. También estuvo Cody Johnson, quien es cantante de country. Pues el Karim también lo hemos escuchado cantar country en español y en inglés. Y pues estuvo su compadre también, Jorge Medina, en este primer concierto. Y estuvieron cantando, ahí estuvo pues Karim León con los tres invitados también. Híjole, si no han visto los videos, cáiganle ahí a las redes sociales, la verdad es que estuvo increíble. Yo no sabía qué iba a ser, yo lo veía un poco difícil, decía, ¿cómo va a ambientar? ¿Qué va a hacer ahí en la esfera? Pero la verdad es que, pues sí, le metió colmillo, ahora sí que, como algunas de sus álbums. Entonces, pues le fue bastante bien al Karim León, esperamos y le siga yendo bastante, bastante bien y siga poniendo ahora sí que a México en alto. Vámonos con más música y ya regresamos también con más información. Ya ahorita les platico un poquito más de Karol G. Si ustedes van al concierto, bueno, qué va a estar pasando en los estacionamientos. Además, pues ya te avanzo que le puedes caer ahí en nuestras redes sociales. Ahí subimos un video donde Vikiringuis te pasa toda la información para que estés enterado qué va a pasar el día de hoy. Vámonos con más música y ya regresamos en todas partes. Ponte XFM 98.3.
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Y en la mañana, cafecito como debe de ser. Por eso nos vamos a enlazar completamente en vivo con Vicky Ringuis y DJ Nitro, porque nos tienen la opción del café.

0: ideal para hoy. Chicos, adelante.
1: No, hombre, le cortaste la inspiración a Vikiringuis. Estaba bien entrada con su guapo.
2: Y no me viste comerme el guapo. Completo.
1: Bueno, ay. 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
2: Facilísimo, lo que tienes que hacer es venir, tenemos unos boletitos, tú te vas a llevar una parte del boletito, nosotros te vamos a dar la otra y listo, vas a poder participar, eso sí tienes que estar presente.
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1: ¿Cuántos nos quedan? ¿Cuatro? ¿Cinco?
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1: ¿Cuántos?
2: ¿Viste? Seis.
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1: 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Vámonos con más música a través de XFM 98.3 en esta mañana de sábado.

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0: 11 de la mañana en punto, en esta mañana de sábado, sabadito 5 de septiembre del 2026. Nos vamos a enlazar con Vikiringis y DJ Nitro, donde se andan echando unos cafecitos y unos waffles. ¡No, hombre! ¡Qué delicia, chicos! ¡Adelante! ¿Cómo van?
1: Oye, vaquero, le diste en la pura nostalgia con esa canción. Porque ya se lo había platicado a Vikiringis. Esa fue la primera canción que aprendí a mezclar cuando comencé a hacerle ahí de DJ. La de Café con Leche del Presidente.
2: Oye, y luego hasta parece como que todo estaba acomodado porque pues eres amante del café. ¿O fue a propósito?
1: No, qué raro, ¿no? Qué raro. Ajá. Fíjate, qué raro. Pero ya les dije, es que todo lo que sea mezclas yo le entro. Bueno, hay unas que no. Hay unas que no.
0: Oye, necesito echar una barra.
2: ¿Quién sabe?
1: Necesito una... Si le llegan al precio, a lo mejor sí.
2: ¿Quién sabe?
0: Maestro, necesito poner una barda.
2: Sí le entra.
1: Soy bueno. No te sé poner piedra, pero sé hacer bien la mezcla y no choco las palas, ¿eh? Porque las palas chocan cuando ya está haciendo hambre.
2: No. Oye, si tú tienes hambre, no has desayunado, déjame te digo que aquí en Soy's Coffee también vas a poder encontrar unos deliciosos waffles. 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
1: 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Déjame te digo una cosa, que entre menos personas lleguen, más oportunidad le estás dando a alguien de que se los lleve. Entonces necesitamos que lleguen cientos de personas para que se puedan pues poner sabroso ahí la quién será el ganador.
2: Que la suerte corra para todos. Solamente tienes que venir, tenemos ex-stickers también para que pegues el tuyo. 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
1: 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En esta mañana de sábado, que por cierto hay fiesta aquí en el estacionamiento de...
2: De hecho, no sé si empezó la fiesta o siguió la fiesta desde anoche.
1: Es cierto. Neta. Hay fiesta por todos lados este fin de
2: semana. Sí, por todas partes. Pues es que es fin de semana largo también acá en Estados Unidos. Entonces todo el mundo está aprovechando para pasársela bien.
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0: Muchas gracias, chicos. Ahí está la ubicación exacta para que le caigan en este momento al control remoto. Se pueden llevar cafecito, waffles y además participar para irse a ver a Mickey, a sus amigos y a todos los demás en Disney On Ice, que se pone bastante, bastante chido. Vámonos con más música y ya continuamos y regresamos con más información. Recuerda caerle ahí a nuestras redes sociales. Acabamos de subir ahorita una fotito de Vicky y Nitro ahí en control remoto para que le caigan, le den like y también conozcan pues ahí la ubicación. Vámonos con más música y ya regresamos en todas partes. 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

0: ¡Esa no! ¡Ay! 11 de la mañana con 12 minutos en XFM 98.3. Nos vamos a ir a las calles de El Paso, Texas, donde anda DJ Nitro y Vikiringis, porque te tienen una opción perfecta para el día de hoy. Muchachos, adelante.
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0: Es todo, muchas gracias, chicos. 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Oigan, hoy se celebra el Día Mundial de los Hermanos. También puede ser una muy buena excusa para que te pongas la de Puebla con tu carnal, un cafecito, Carnal, hoy porque te portaste bien, porque toda la vida me has tratado bien. Bueno, unos ni tanto, ¿verdad? Bueno, pues ya de perdida un cafecito se los pueden llevar, se pueden poner de acuerdo. Yo estoy un cafecito el día de hoy. Y hablando de eso, te digo que hoy se celebra pues esta fecha pues para conmemorar a los hermanos, a los que siempre están contigo, te hacen enojar, te chismean con los papás y demás. Y hoy en conociendo pues tu signo zodiacal, te voy a platicar rapidito cómo es cada signo en cuestión pues de ser hermano, ¿verdad? Así que vamos a comenzar con Aries, el hermano que te reta a todo y que siempre quiere ganar. Tauro es el hermano protector, tranquilo, pero ni se te ocurra agarrar sus cosas, ni se te ocurra. Géminis es el hermano chismoso oficial de la familia, él se entera de todo. Cáncer es el hermano consentidor y super protector, el que siempre te pregunta, ¿ya comiste? ¿Estás bien? ¿Necesitas algo? Ese es buen hermano, Leo es el hermano protagonista de la familia, aunque sea el cumpleaños de otro, celebración de alguien más, él quiere llamar la atención. Virgo, el hermano que te da consejos aunque nadie se los haya pedido. Libra es el hermano mediador, cuando hay pleito intenta que todos hagan las paces, es el que siempre está ahí, no peleen, todo bien. Escorpio, tú eres el hermano que puede pelear, que siempre está al tiro, pero que tú siempre estás protegiendo a los demás. Sagitario, eres el hermano aventurero que siempre dice, vamos, no pasa nada, yo no voy a decir nada, yo te curo, no se va a enterar mi jefe, no pasa nada. Capricornio, tú eres todo lo contrario, tú eres el hermano responsable que termina cuidando a todos. No, oye, te va a regañar mi mamá, te va a regañar mi papá, híjole, no les vas a decir, te van a castigar, ese es Acuario. Ese es Capricornio, perdón. Acuario es el hermano diferente, el independiente, con ideas bastante locas, el que ahora sí que está medio zafadón. Y Piscis, eres el hermano sensible de la familia, el que se pelea a veces con todos, pero ya a los 5 minutos quiere estar arreglando todo, amor y paz, vamos a llevárnosla chido. Ese es Piscis, y así es cada signo zodiacal en cuestión de ser hermano. Vámonos con la siguiente canción, Alejandro Sanz y Edén Muñoz. Yo era poesía en todas partes. 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

0: En todas partes, ponte XFM 98.3, 11:32 en la frecuencia exacta en la Estación Naranja. Nos vamos a enlazar completamente en vivo hasta las calles del Paso, Texas, donde anda Vicky DJ Nitro. Chicos, échenle.
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1: Vámonos a más música en vivo desde las calles. Hoy el Wake Up, Vikiringuis y un servidor DJ Nitro. ¡Buenos días!
0: Muchas gracias, chicos, ahí está, para que le caigan en este momento y disfruten de un rico cafecito. Oye, si tú le vas a caer hoy al concierto de Karol G, bueno, déjame te platico que el concierto va a estar iniciando a las 7 de la tarde. Los estacionamientos ya abrieron a partir de las 10 de la mañana. A las 4:15 empiezan los servicios VIP. Y a las 5 abren puertas generales. Esto es para el día de hoy y para el día de mañana. También vas a poderte mover por parte de Sun Metro y Streetcar. Van a estar funcionando hasta las 11 de la noche el día de hoy y el día de mañana hasta las 6 de la tarde. Entonces vas a poder llegar muy bien al estadio el día de hoy. No sé si para regresar vayas a alcanzar, pero para el día de hoy y para el día de mañana, para llegar al estadio, pues bueno, sin problema. En caso de que te estaciones como por el centro, si no, pues ya le vas a tener que echar ahora sí que una caminadita después de toda la bailada y la cantada. También no se admiten boletos impresos. Recuerda descargar tu boleto, llevarlo digital, descargar tu aplicación también. El internet se pone a veces muy grave en esa área con toda la gente, entonces mejor vete preparado. Recuerda descargar tu boleto, tenerlo ahí en la aplicación, o ahí si tienes también pues Apple, pues ahí descárgalo en tu wallet para que ya lo tengas y no batalles. No se admiten termos de vidrio o de metal, tienen que ser de plástico. Ahí vas a poder rellenar tu termo de agua para que estés bien hidratado. Importante, no dejes de tomar agua, aunque tengas que ir al baño, porque si el calor pues se va a sentir y entre toda la gente pues más da. Si bien se espera lluviecita y que esté algo fresco, no olvides estar bien, bien hidratado. No se admiten cámaras profesionales. Si a ti te gusta andar ahí tomando videos, fotos o algo, pues con el celular, porque no se van a admitir cámaras profesionales. Y recuerda que únicamente bolsas transparentes y que sean bolsas pequeñas, no bolsas tan grandes. Pero tienen que ser totalmente transparentes para que no vayas a tener problema. Sí puedes meter cargadores portátiles para celular, tus lentes, que si un labial a chicas es para andar guapetonas. ¿Qué más? También recuerda los estacionamientos. Bueno, el lugar donde lo vas a poder tomar y donde vas a llegar va a ser el SB11 para los transportes de aplicación. Entonces va a ser por ese estacionamiento, el SB11. Entonces, pues estar bien prevenido y llegar con tiempo. Y recuerda, pues disfrutar del concierto del día de hoy de Karol G acá en El Paso, Texas. Si tú vienes de fuera, tienes alguna duda, al igual pues también ahí están nuestras redes sociales. Ahí subimos un videíto o cualquier duda, cualquier pregunta, pues también con mucho gusto en lo que lo podamos ayudar y que disfruten del concierto. Vámonos con más música y ya regresamos en todas partes. 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

0: Son ya las 11 de la mañana, 45 minutos en Exa FM 98.3. En esta mañana de sábado escuchamos a Karol G. Esta seguramente
1: claro.
0: La vamos a escuchar ahí. Don't be shy.
1: Don't be shy. ¿Cuál chai?
0: ¿Contiesto? ¿Cuál chai de dónde?
1: Yo sí soy shy.
0: Que te lo crea que no te conoce.
1: Yo sí soy shy.
0: Que te lo crea que no
1: te conoce. Voy a cantar con Karol. Shy.
0: Don't be shy.
1: Yo voy a cantar esa y Nitro va a cantar la de Trópico. ¿Qué tal?
0: Sí, yo voy a... ¿Dónde está todo este mundo? No, yo voy a cantar. El otro día un gatito me llamó.
1: ¡Ándale, esa!
0: El otro día un gatito me llamó. Me dijo que le gustaba.
1: ¿Viste el video para robarle los pasos a Karol, verdad?
0: Soy parte del equipo de bailarines, pero hoy no trabajo porque estoy en mi ciudad.
1: ¡Ay! 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
1: 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Y bueno, ¿nos quedan qué? ¿Unos minutos?
0: Sí, pero no, ya vamos a sacar yo creo el ganador.
1: Sacamos al ganador
0: y le damos por acá, como no eres chai, ¿verdad? Como no eres chai, no podemos decir que es tu mano santa.
1: ¡Ay!
0: Entonces...
1: chai y santa son dos.
0: No, chai y santa van muy de la mano. Van muy de la mano, déjame te digo. El ganador... Vamos a
1: dale,
0: ver
1: dale,
0: aquí.
1: Dale, muévele.
0: Ok, el ganador es la persona con el número 577-1-597. Está por acá.
1: Si anda por acá la persona con ese número, acérquese porque es el ganador
0: ahí
1: del
0: está.
1: Paquete.
0: 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Paquete familiar para Disney Nice. Nosotros ya estamos básicamente despidiéndonos, ¿no?
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0: 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Vamos a más música y ya regresamos.
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0: ¡Au! ¡Au!
1: ¿Te pegaste? ¡Au! No.
0: Oye, pues ya nos vamos, pero antes de irnos, ¿qué pediste? Nada, cierto, nada.
1: Ya, no, ya no pedimos nada. Nada. No, es que la verdad sí, es que tenemos que probar, porque si no, sí, ¿cómo no le hacemos?
0: Sí, no, para si saber, no pruebas, no, no sabes, no sabes, por eso. Por eso hay que probar en la vida, hay por que eso. Probar en la vida, hay que poner todo a prueba. Y recuerden, recuerden siempre, no es ninguna pena.
1: Oh,
0: no,
1: es sábado y también cantamos Arjona, como de que no. 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
0: 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Y bueno, tú puedes disfrutar de un cafecito, un waffle desde muy temprano. Que tengas un excelente fin de semana. Quédate en sintonía de Exa FM 98.3. Bendiciones. Y ya sabes, un día. 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
4: 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Continuamos con más música en todas partes. 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
6: 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Vamos a continuar con más en XFM 98.3. En un momento regreso. Vámonos.
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0: 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Vamos a continuar con más información en un momento. Quédate en Exa FM 98.3.
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0: 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Soy Arturo Ortiz y a nombre de Adán, de Key, muchísimas gracias al equipo de producción de Extraremotos de XFM 98.3. Nos vemos, chao, bye, bye.
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0: Una de la tarde con 48 minutos en XFM 98.3. 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
2: 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Vámonos a un corte y ya regreso con más música y con más información. 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

2 de la tarde con 15 minutos en XFM 98.3. 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Vámonos con más música. La siguiente rolita es de Lucero, Fuertes Declaraciones, así como lo que te acabo de decir ahorita, con estos precios. Así que date la vuelta.

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2: 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Son las... ¿Qué horas son? Son las 2 de la tarde ya con 39 minutos en esta tarde de sábado, sabadito 5 de septiembre del 2026. 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
2: Perfecto, muchas gracias Katy, gracias por esta información, ahí está, por si tú andas buscando un carro nuevo, eres primer comprador, tu hijo va a comprar o si bien no sabes en dónde elegir la mejor opción, date una vuelta aquí a Casa Buick GMC, ellos te van a estar ayudando y te van a encontrar ahora sí que tu mejor opción. Muchas gracias Katy, que tengas un excelente día también ustedes, muchas gracias, gracias a todos, nos escuchamos ahorita en un ratito, yo regreso a la estación y seguimos en contacto con más información, sigue disfrutando de la música de EXA FM 98.3 en todas partes, ponte EXA.

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0: En todas partes, Ponte XFM 98.3, 3 de la tarde con 36 minutos en la frecuencia exacta en la estación naranja. Oigan, vámonos con el resumen de la Liga MX. Ya andamos acá de regreso en la cabina. Híjole, el calor estaba perro, estaba bueno el calor. Híjole, la mañana decía, no, va a estar a gusto, sí va a estar calor, pero leve, no, hombre, qué leve está, pero macizo, está con todo. Miren, el día de ayer se inició la jornada número 7 con el partido de Juárez contra el Pachuca, donde el Pachuca le ganó 2-0 a los Bravos de Ciudad Juárez. Los Bravos siguen sin conocer la victoria ni el empate, se siguen quedando con 0 puntos y al final de la tabla, híjole. Creo que hay que hacerle una limpia a los Bravos o algo, porque no sabemos qué está pasando con los fronterizos. Bueno, el día de hoy se reanuda los partidos. Se va a estar jugando el Atlético de San Luis contra el Chivas a las 5 de la tarde. El Querétaro contra Monterrey estaba previsto para hoy, pero se va a estar moviendo este partido. Se va a posponer por la cuestión de la Leagues Cup. También el día de hoy se va a jugar el Tigres contra el Necaxa a las 7 de la tarde. El América Tijuana también se va a posponer por lo mismo de la Leagues Cup, el descanso de los partidos que se viene por el tercer lugar y la final. Entonces el Monterrey y el América van a cambiar de fecha sus partidos. Y por último, hoy el Atlas contra el Atlante a las 9 de la noche. Ya el día de mañana se va a estar jugando el Cruz Azul contra el Santos a las 5. Y hasta el día jueves se cerraría la jornada con el Pumas contra León. Por lo mismo también. Y de la Leagues Cup, por el tercer lugar contra el América. Y se va a estar jugando a las 9 de la noche el día jueves. Por acá déjame te digo que, estoy checando para ver si te puedo decir cuándo va a ser el partido previo. Ah, el día de mañana a las 4 de la tarde, el América contra el León, se van a estar jugando el tercer lugar. Entonces el día de mañana el América juega la Leagues Cup contra León, partido por el tercer lugar. Y el Monterrey estaría jugando, déjame te digo, el horario que va a estar jugando el Monterrey. Y por acá, déjame lo encuentro, ya se me perdió. Mañana contra el Toluca a las 7:15 de la tarde, el Toluca contra el Monterrey, la final de la Leagues Cup. Por eso el Monterrey, pues, y el América movieron los partidos de la liga del día de hoy. Así hasta el momento. Mañana te traigo los resultados y cómo va la tabla general. Vámonos con más música y ya regreso de volada con más aquí en XFM 98.3. Ándale, ¿qué ando haciendo?
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1: 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Son las 3 de la tarde con 56 minutos en la frecuencia exacta en la estación naranja. Oigan, pues ha llegado el momento de retirarme. Voy a dejar los controles por el día de hoy, pero yo regreso el día de mañana a las 11 en punto. A las 11 de la mañana regreso con domingos de 10 horas de música que nos va a transportar, que nos van a llenar el alma, el corazón, la vida, que nos van a poner a recordar momentos que dejaron huella en nuestra vida. Así que tenemos una cita el día de mañana. Para que no se lo pierdan, para que me acompañen. Todos los que vayan a andar hoy en el concierto de Karol G, que se la pasen a todo dar, disfrútenlo mucho, cántenle, bailenle, grítenle, que se la pasen a todo dar. Así que ahí nos mandan fotitos, nos platican cómo les fue, mañana me presumen qué tal estuvo el concierto, los que van el día de mañana, pues a prepararse también, porque pues va a estar bastante, bastante fregón. Mañana Karol G viene con invitada, Becky G va a andar por acá, entonces se va a poner bastante, bastante chido. Oigan, y bueno, pues vámonos pues, sin más por el momento, yo me retiro. Que tengan un excelente domingo, hola al tuyo, un excelente sábado. Recuerden que todo con moderación, así que pues a pasarla fregón. Antes de irme, los invito a que le caigan a nuestras redes sociales, Instagram, Facebook, TikTok. Nos encuentran como Exa El Paso Juárez, Exa El Paso Juárez. A mí me encuentran como Carlos ALV Oficial, Carlos ALV Oficial. En Instagram, en Facebook me encuentran como Carlos Alvidres. Y en el TikTok me encuentran como Carlos ALVR, Carlos ALVR en TikTok. Y en el Instagram como Carlos ALV Oficial. Bueno, sin más por el momento, besos, abrazos y apapachos. Nos escuchamos el día de mañana. Que la pasen chido, que la pasen bonito. Recuerden, la vida es prestada, la vida es por un ratito. Hay que pasarla chido, hay que pasarla suave, pero siempre haciendo bien a los demás y el bien para ti. Ahí nos vemos, chavos. Quiero mucho. Soy Carlos Alvides, el vaquero, y tú en todas partes. 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